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1: Las 9:58.
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0: 8:57 minutos.
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2: Este tema va dedicado para todos los que alguna vez sufrimos el corazón roto. Y dice...

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0: y 55 minutos.
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0: 4:56.
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0: y 57 minutos.
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0: 6:53.
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1: Las 6:57.
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0: las 7 y 11 minutos.
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0: Las 7:48.
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1: Las 7:56.
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0: y 55 minutos.
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0: Al Rechele. 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

buena, esta es buena, esta es buena, esta es buena. Mira, mira. Toma, toma, ¿eh? ¿Cómo estamos? Buenos días a todos, totales. Ya comenzamos a compartir la mañana. ¡Ay! ¡Azúcar! Ya, dándole la bienvenida a este matinal. ¿Cómo están ustedes? Después de una larga. De una larga tomatera, oiga, tuvo tomatera, tuvo carrete fin de semana, ¿no? Oiga, de una larga, larga en todo caso, sí, ¿ah? ¿Eh? Oiga, viernes, sábado, domingo, lunes, yo anduve hasta en el cerro ya con animales por ahí, porque un día vamos a buscar animales, etcétera, vamos a hacer un tornero que tengo por allá por el cerro. ¿Por qué no hay para que tomemos algo, me decís? Así que eso, vamos allá a exigir. No les voy a decir nada de eso, que nos guste que los nombres vayan, porque si no lo agarrar para el deseo. Oye, ¿cómo están ustedes? Dándole bienvenida, pues, saludando a cada uno de ustedes ya en este día, hoy ya, que estamos ya a 13, martes 13. Ay, ay, ay, estamos ya de susto ya, martes 13. De susto ya, de la martes 13, un día no te embarques ni te pestes, dijo, no. Oiga, martes 13, día saludando a todos los Eduardos que están de nomás con el día de hoy, dije yo. A todos los que se llaman Eduardo, hoy día tienen onomástico, nada más, no digan nada que son santos ni ica, porque estos son más partidos que... ¡Ah, mierda! Así que les damos la bienvenida ya, saludándole a cada uno de ustedes ya, saludándole por cierto en esta mañana, de día de que llueve, clima tropical. En la mañana está lloviendo y después va a salir el sol. ¡Ándate, cabrito, hay que cuidarse con el tiempo, cabrón! Porque si no, vamos a mandar cuartos chocos, quizás para dónde cuando se les dé un airecito a algunos que salen ahí en pelotilla. ¡Ya va la música! ¡Se le da culpa al gato!

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2: 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Allá en Chillán, en Chilloca, en pues también. Ya vamos a habilitar la línea para que nos llame acá. A que comencemos la mañana ahí al 722-837-8090. 722-837-8090. Y el WhatsApp ahí está habilitado también, el 8170-5006. Vamos a ver que tenemos la línea. Hola, buenos días.
3: Hola. Buenos días, Teterita.
2: Buenos días, ¿cómo está, caballero? ¿Cómo amaneció? ¿Qué es de su vida, gallo? ¿Ah?
3: Está lloviendo para acá.
2: Ay, señor, si vamos a tener agua para todos los días y todos los días del año, creo que va a terminarlo.
3: ¿Ah? ¿Puedo mandar un saludito?
2: Sí, señor, mande un saludito a alguien que nos conozcamos.
3: Cortito, sí.
2: Ya, saludos cortita, toma. ¿Ya?
3: A José Gómez.
2: José Gómez de la Alajuela, wey. ¿Ya?
3: Chico Poncho.
2: Chico Poncho, de allá, de dónde, Chico Poncho, ¿cómo se llama esa parte? ¿Dónde viene?
3: San Roberto, ¿para qué?
2: San Roberto, para allá, para el lado, para allá viene el Chico Poncho, ¿ya?
3: Sí. ¿Ya? Ya la Juanita, a la Elvirita.
2: A la Juanita, a la Elvirita, ¿ya?
3: A Don Gille.
2: Don Gille, ¿ya?
3: Y a todos los que escuchan en la radio.
2: Eso, y a todos los que están con la radio puesta nomás, ¿por cierto?
3: Exacto, están con la agua puesta.
2: Con el agua puesta, sí, la agüita ni que acá en
3: nada. ¿Qué te queda agua pasa uno con la agua puesta?
2: ¡Ah, no!
3: Venga, todos los días.
2: Toma, y se le da cuenta hasta la vianda ahí, vos. ¡Entra agua al bote! Sí.
3: Ya, ahí paga la canción, el bote de buque de más potencia.
2: El buque con más potencia. Ya, pues, viejo lindo, saludo grande para allá nomás.
3: Oye,
2: hermano, chao. Ahí estaba el grande, ahí está Alberto Lara en la mañana tempranito. Oye, que llama temprano estos viejos. No, si está viejo de leandro temprano. Oye, si yo cuando los bajaba del caso en aquellos tiempos, estos viejos a las 5:30, 6 ya estaban arriba ya. Ya, ahí está habilitada la línea, pues ya, pues, comiencen ahí a llamar, nomás, a saludar y a empezar a ponerle con ganas en el día de hoy, ahí a saludando ya a toda esa gente linda que está esta hora en la sintonía compartiendo otra vez de acá de la original de Chile, la 96.7 Radio Azúcar. Toma, ahí tenía. Así que para que comience ya ahí a compartir a esta hora de la mañana, a saludar ya, dándole la bienvenida a esta semana corta. Oye, se dirá que la semana es corta, pues sí, pues. Semana corta, de la que día es martes, día de tu martes, sí, el día es, ¿eh? Acá me dice, buenos días, Teterita, feliz martes, saludos grandes para usted, que tenga una linda jornada. Oiga, lo escuchamos, los recuerdos el sábado, puta, que estuvieron buenos, pero sí, oiga. A ver, yo hablaba como caballero, sí, ¿eh? Hay nadie que este, no, hay caballero, ¿eh? Hay los quiebres musicales. Vamos a ver qué tenemos por acá. Buenos días, pariente. Aquí empezando la semana, mándale un saludo a mi compañero Vaca. Aquí andamos, meta pega acá en San Fernando con las canciones de la Vaca Blanca. Yo tenía una vaca blanca que se llamaba Piedra Toma. Hola, buenos días. Hola, buenos días. Buena, buena, buena, buena. Aló. Aló. ¿Quién está ahí? ¿Quién está ahí? Aló, aló, aló, aló, aló. Parece que no quiere hablar. Bueno, si no quiere hablar, dígame nomás, puñor. Si no, le cortamos, puñor. No. Oiga, aló, a ver, llame de nuevo porque parece que está con drama. Llame de nuevo, está con drama, señales. Por la señal, tiene problema con la señal. Hágase un rezo por la señal de la Santa Cruz, ¿ya? Y ahí le agarrarle al tiro, ahí le agarrarle al tiro. Ya, dele. Aló, buenos días, hola. Hola. Mira. ¿De cuánta tomando usted, compadre? Ya, venga, se repincha ahora. Ahí viene, ahí viene, ahí viene. Aló, buenos días, hola. Hola.
4: ¿Aló?
2: Ahora sí, ahora mismo.
4: Aló, aló.
2: Aló, ¿cómo está? Aló, aló.
4: Ya te mira, ¿cómo está?
2: Pues hay que cuidarse ahora.
4: Hay que cuidarse nomás, pues, herida, hay que cuidarse.
2: Así que ahí
4: hay que mirar el carnet, puñol.
2: Nada más, mire el carnet nomás, ya, y pasar no mire porque es peligroso.
4: Claro, le dimos fuera, fuera.
2: Eso, fuera, fuera. Llama a Chatamay.
4: Fuera, fuera.
2: Tío. Oiga, don Julio Raúl Abarcas Díaz, ¿qué es de su vida? ¿Cómo está usted, pues, ah?
4: Bien, teterita, bien, teterita. Quiero que salude a toda la gente de la radio.
2: Ya, saluda a toda la gente.
4: Somos 5.000, 20.000.
2: 5.000,
4: 30.000 personas.
2: La calladita, pata, que hay gente que está.
4: Salúdame primero en el todo plano.
2: Ya.
4: A mi amor más grande, la Susanita.
2: Atención.

0: tiene un nombre bonito, oiga, guatona. Se llama Julio Raúl Abarcas Díaz. Mire qué nombre lindo tiene este callo, oye. Julio Raúl Abarcas Díaz, más conocido como el guatón de la fruta o el Tulio. Tulio. Ya, vamos a la música. Pongámosle el hombre que nos ve una cabra aquí, pues, Alberto Lara. Ahí está Alberto Lara, mira cómo echó a andar el tren, hombre. Ah, no, echó a andar el buque, sería el buque. Espérate nomás cuando lo hacía andar por ahí, por la orilla del canal, ahí del río. Porque vamos a tener agua hasta cuándo, hombre, vamos a tener con agua. Así que ahí echó a andar el buque nomás con más potencia. Vamos a la música a la mañana porque ya son las 9:16.
1: Ya.

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1: Esta tarde que sí, pues estamos en esta mañana de azúcar, la original de Chile. 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Estamos, ¿cómo el día? A 13. Ah, vamos a pasar la semana volando, guayo. Así que juegue, juegue. Así que a prepararse nomás, ñañota. Jueguelete. Oiga, vamos al tiro con este saludo por acá, dice. Buenos días, pariente, empezando la semana. Mándele un saludo a los compañeros vaca, dice acá, que andamos en la pega por acá en San Fernando con la canción La Vaca Blanca para el Vaca. El vaca, si la mira la vaca, mira pasa, también la hacían. Yo tenía una vaca blanca. ¿Qué dice por acá en WhatsApp? ¡Aló! Esa. ¡Toma! Ahí tení, ahí tení. Ahí tenía una vaca. No te acostumbrís nomás porque estoy mirando así la mirada de la vaca, así pasa. Cuando digas y digan, estoy mirando para allá que te está ñeja. Oye, ay, ay, ay, la vaca blanca. Mira la hora, ¿qué hora son? Las 9:20. Vamos, tiro con la vaca blanca, compadre. 3 de la mañana compartiendo aquí la original de Chile. En este día, martes, hoy, martes, mañana, martes, toda la semana. Martes 13 de miedo.

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1: Eso. Al aire la mañana, la mañana, la mañana, la mañana, la mañana, la mañana, la mañana. ¿Cómo baila? ¿Qué me dice? ¿Cómo baila? Pone la negra, la negra, la negra. La toma, la masa, de cómo te quieres. 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Así que le damos saludos grandes para cada uno de ustedes que están en esta hora en la...

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0: Eso, claro que sí, ¿eh? 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
0: 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Vamos revisando por acá. Hola, amigazo, buen día. Dice, es muy conocida la vaca blanca por acá en San Fernando. Lo malo que le gusta bramar harto. Toma. Entonces, ¿verdad? Entonces le gusta hacer la mirada de la vaca. Mira, pasa ahí. Dice, saludos con un temita para que me invitan. Si saben cómo me pongo, ¿sí? Buena, buena, buena. 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Claro que sí, vamos a la música. Les vamos a seguir dando más a conocer. Vamos con la yegua, que le quedó grande el que te dije. Guatón. Que te quede grande la yegua también. Y la vaquita, la del barrio. Ah, esta se la dedica al gringo viejo. Gringo viejo, devuélvete. Desquítate, desquítate. Vamos allá. Te quedó grande la yegua y la pobre

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1: Así es, La Gran Mañana Azúcar, pasando como a esta hora de la mañana. Usted quiere pedir alguna canción, quiere saludar, ahí nos llama en línea directa 722-83-7890. Línea directa, fono 722-83-7890. Ahí nos puede llamar, ahí WhatsApp. Está habilitado también para que te mande WhatsApp, mensaje, audio y lo que quieras, pedir alguna canción, saludar de alguien importante. ¡Ay, toma! O alguien que celebre, festeje algo en el día especial, en el día de hoy, martes, mañana. Oiga, ahí está, pues, al más 569-8170-5006. Más 569-8170-5006. ¿O no?
2: Sí.
1: ¡Vamos a la música! Ahí está, gringo viejo. ¡Pobre pistolín! ¡Levántate, guano!

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1: Oiga, ahí estamos en la mañana compartiendo, ya que estamos disfrutando a través de acá de la original de Chile. Ahí está habilitada la línea para que llamen, ¿ah? Por supuesto, acá en la frecuencia, no sabía que la frecuencia, para que le digan a la mamita en la 96.7. Saludos para Cocalana, saludos ahí a los cabros, los Fuentes, ¿ah? Que están ahí, están escuchando allá. Oiga, ya los González, ¿ah? Los Juanucho allá también, ahí. Oiga, saludamos para allá, para arriba, para el lado de la Panchina, Tuniche. Atención, los que para allá, para, oiga, a los Salazar, ahí en Tuniche. Ahí a Jorge Salazar, uno de los grandes conocidos allá también, ¿ah? Allá arriba los Cantillana, pues, la entradita de la barbería, Cantillana, pues, ahí queda uno de los Cantillana, ahí queda uno. Saludos grandes para usted, ¿eh? Saludos para Rosario, saludos para acá, dice. Saludos ahí, ahí al lado de la Copa Azul, ¿eh? Por ahí andando las chiquillas, ¿eh? Ya, ¿y qué más? Ahí está ahorita la Lidia, para que llamen ahí, para que tiren canciones y compartan a esta hora de la mañana aquí en la original de Chile. O sea, ¿para qué me invitan? ¿Para qué me invitan? Ahí está esta canción ahí para los cabros, ahí para los amigazos conocidos ahí de San Fernando. ¿Para qué me invitan? ¿Sabe cómo me pongo? Saludos. A esta hora de la mañana, cuando ya son las 2:37. ¡Yeah!

0: quiero enviar un afectuoso saludo a una persona muy especial y valiosa en nuestra vida. Persona, sí, persona, mi vida personal, dice por acá. Y familiar, y una gran persona, cual merecido todo en este mundo, en el día de hoy de onomástico, Eduardo Pariente Lalo. ¡Saludos a Lalo, pariente! ¡Hola, pariente! Eduardo Contreras, Eduardo Aedo Contreras, saludos pariente. Oye, no lo he visto, ya lo he echado de menos, bueno, todavía lo vamos a ver. Salud grande ahí el pariente, ¿eh? De parte de su esposa y sus hijos ahí de Rosario, pues. Ahí de su gran mujer, como una gran linda dama, Mónica, la parienta, pues, saludos Mónica, pues. Y a la Emita, la niña. Te veo 500. Ahora ya no son 500, ahora son 450, no. ¡Hola, música! Debemos cargarle un tema y al pariente. ¡Juegue! A las de la mañana aquí, en la original de Chile. ¡Hola, buenos días! ¡Hola, hola!
1: ¡Buenos días!
0: ¡Buenos días!
1: ¿Cómo estás, Teterita?
0: Bien, ¿y usted cómo está el hombre? ¿Cómo está esa gente para allá, para la Alajuela? ¿Bien o no?
1: ¡Oh, está todo bien, Teterita, todo bien!
0: ¡Qué bueno! Oye, recién lo estaban saludando el Nantro Guatón, pues, ve.
1: Sí, pues, oiga, Teterita.
0: Dígame el nombre.
1: Esperándolo para el sábado, usted, Teterita, esperándolo para el sábado.
0: El sábado, yo caché, dije yo el sábado, ¡ah! ¡Ya, ya! Y... Así que cañamito, no más quiero llegar de sorpresa.
1: ¡Ya, ya, ya! ¡Calladito!
0: Eso, como dijo Carlos Contreras, calladito come el conejo, no más.
1: Para llegar a la casa mía es más fácil que llegar a...
0: No, sí, tranquilo nomás, ahí ya, ya. Yo sí, voy a llegar por allá. Oye, ¿cómo está usted, el hombre?
1: Bien, Teterita, hemos estado bien, por favor, Dios, después del tratamiento que me hice, y andado como un reloj.
0: Ya, ya, ya, qué bueno, entonces estaba todo bien, claro.
1: Todo bien, la doctora me recetó unas pastillas que me dijo que con eso iba a andar bien, pero le juntó medio.
0: Qué bueno, pues yo creo que le voy a cuidarse harto nomás, señor, y eso es lo bueno, pues, que lo encontraron bueno, ¿eh?
1: Hemos estado tranquilos. Trabajé lo más bien todos los días, estos días de fiesta que hubieron, los trabajé los 3 días.
0: Ya, sí, mire qué bueno, bueno.
1: Así que no, ni un problema.
0: Ningún problema, entonces, lo espérate, que bueno, pues yo ahora sí que tiene, claro, que cuidarse harto, sí, nomás, para mi colinto.
1: Hoy día los tiramos, descansamos hoy día.
0: Eso, qué bueno. Y saludar ahí, claro, a alguien por ahí, a su gente, parientes, amigos, familiares, por ahí que tenga.
1: Sí, un saludo para todos, especialmente para toda mi familia, un saludo.
0: Ya.
1: Y para mis amigos, pues,
0: sí,
1: para mis lindos amigos que tengo, que los vamos a reunir el sábado.
0: Ya.
1: Y es que un saludo para ellos, pues, claro, para Chico, sí, Poncho. A Chico Poncho, Don Guillermo.
0: Don Guille,
1: Don Alberto Lara.
0: El Guatón, que está por ahí también.
1: Sí, Guatoncito de la Fruta, el amigo Quique.
0: Santiago, Cofre, con su señora, que siempre está escuchando ahí.
1: Ya, el amigo Gringo Viejo.
0: Sí.
1: Sí, la Elvirita.
0: La Elvirita, ya.
1: Y todas las cabras que llaman, la Margarita, todas las que llaman a la
0: radio. Todas esas chiquillas que llaman a todos. Y las que quieren llamar también, que llamen nomás, ¿no?
1: Claro.
0: Sí, pues,
1: que,
0: ¿ya?
1: Que todo a otra niña, la Jenny, que está por ahí por Molina.
0: Saludos a la Jenny por allá por Molina,
1: y,
0: ¿ya?
1: Y también a ella, para que... Igual el sábado va a ir por estos lados, también va a estar por aquí con nosotros.
0: Ahí le damos saludos a todas las chiquillas que van a estar por ahí, coñón, claro. ¿Ah?
1: Ahí sí que nos las vamos a saludar, andamos por la radio.
0: No, ahí, en vivo no va, directo ahí.
1: En vivo.
0: Voy a llevar un micrófono, entonces va a hacer radio ahí mismo. Hola, ¿cómo estamos aquí?
1: Oiga, y con un beso y un abrazo, usted sabe que esas cosas nos sacan pedazos.
0: ¡Ajá! Un beso y un abrazo y esas cosas nos sacan pedazos. Sí, güey, ¿eh? Oiga, claro. ¿Y alguna cancioncita con el hombre para escuchar?
1: Claro, pues, si usted me hace el favor de...
0: ¿Ya?
1: Me hace el favor de ponerme la canción que se llama Pescadores a la Mar por los Reales del Valle.
0: Pescadores a la mar, pescadores, viene la ballena. Buena canción. Pone la canción linda. Esa se llama Corazoncito de Ballena. Corazoncito de Ballena.
1: Claro.
0: Cuando está atrasada porque va llena. Ahí se la va a quedar. Yeah. ¡Ay, que sea bonita!
1: Así, pues, Teterita, Y un saludo para usted también, que tenga buen día.
0: Igual
1: y...
0: también, pues, amigo lindo. No mirar para arriba porque está allí, sí, que va a seguir lloviendo, señor, por la crema.
1: ¿Ah? Y si está escuchando, un gran saludo, si está escuchando la Fernandita Ramos, también un gran saludo ya, pues, de parte mía, ya lo ubicamos.
0: Ya, que... pues le damos saludo también ahí, ¿ah? ¿Ya?
1: Claro.
0: Ya, pues, ni un problema, viejito lindo, ¿ya?
1: Ya, pues.
0: Ya, pues. Señorita. Cuídese más, ¿ya?
1: Listo, ya. Chao, chao, señorita.
0: Chao, chao. Ahí estaba el hombre, pues, ¿ah? Ya. Mando para este mensaje, buena tetera, juegue ñañaca, mando para este. Sí. A ver, ¿qué dice por acá? WhatsApp, saludos, pariente, para usted, compadre. Oiga, lo estamos escuchando acá en Santiago, me dice por acá. Mire, toma, pues la bebé, ¿ah? Ya, buena, ya no va. Oiga, por acá me dice que reitere el saludo para el pariente Lalo. Pariente Lalo. Persona muy especial y valiosa en nuestra vida personal y familiar, una gran persona la cual merece todo en este mundo, en el día de su onomástico, Eduardo Lalo Contreras, pues, de su esposa, hijos, oiga, y salud grande con todo el amor y de su pariente también aquí, puñor, me gusto haberlo conocido, mi amigo pariente, pues, y ahí de compartir esos momentos tan bonitos cuando le cuento historias, lo dejo casi durmiendo y... Saludos grande pariente Lalo.

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1: Oye, claro que sí, La Gran Mañana Azúcar, por supuesto. Y saludando ahí a toda esa gente linda que se está poniendo un día compartiendo otra vez de cantidad original de Chile, la de Azúcar, en la 96.7, 96.7, 96.7. No se olvide, grábese bien, 96.7, 96.7. En la radio Azúcar, la original de Chile, 96.7. 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Juegue, juegue, vamos con esta música, pues. Pariente Lalo. Ahí está su mix, el mix de los Narillos.

0: consulta al pariente Lalo. 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
0: Eso, claro que sí, ¿eh? 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
0: 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Oiga, saludamos también ahí, bueno, el día de hoy, quisiera enviar un saludo a mi tío Eduardo Rojas. Atención, el chiquillo, los Diablos Rojos de las Cabras. Atención, los Diablos Rojos de las Cabras. Oiga, un saludo por ahí, por supuesto, que le dice acá, dice Eduardo Rojas, de los Diablos Rojos de las Cabras, que hoy se encuentra de onomástico con la canción de Puño de Tierra, de parte de su hermano mayor, Froilán Rojas, y que le desea un lindo día. Así que atención, gallo, atención, Eduardo. Le manda saludos, por supuesto, ahí, a tu hermano, Eduardo Rojas, saludando ahí los Diablos Rojos de las Cabras. De, oiga, saludando ahí a su hermano mayor, ahí a Froilán Rojas, que le desea un lindo día, ahí de parte de su hermana. Saludos grandes para usted, dama, también, ¿ah? ¿Eh? Ya, de ahí le vamos a tirar la canción después de la pausa, sí, ya, porque voy con esta canción para allá, para la Alajuela primero, que viene por acá. ¡Corazoncito de ballena! ¡Aló! ¡Buenos días! ¡Hola! ¡Buenos días!
2: ¡Hola, Teterita!
0: ¡Hola, caballero! ¿Cómo está usted?
2: Aquí estamos escuchándolo.
0: ¡Qué bueno! ¡Qué bueno! ¿Ya?
2: Un saludito va al Pomelo.
0: ¡Saludo al Pomelo! ¿Ya?
2: Al caballero que está hablando recién de él, de la escuela, don José Tomás.
0: Don José Tomás, también saluda al hombre.
2: Maximiliano de Rengo y el guatón que está por ahí también.
0: Y el guatón que está por ahí también, ¿ya?
2: Y una cancioncita.
0: ¿Y hay qué cancioncita quiere el hombre?
2: Catalina Melisa, Ojitos Verdes.
0: Ojitos Verdes, ya, pues ni un problema, que se la vamos a poner más después de la pausa, ¿ya? Ni un problema.
2: Saludos a los amigos Contreras.
0: Eso, saludos a los amigos Contreras, ¿ya, pues, amigo, ya?
2: Ya, Teterita,
0: ya, ya, amigo Quique, chao. Chao. Ya, vamos a la música, tira, no vamos, que sale, me quedo cecito de ballena, pues. ¡Ay, el hombre de la Alajuela! ¡Ay, ay, ay, ay! ¡Vamos y volvemos!

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Oiga, aquí están los grandes, ¿eh? JB y su banda llanera, ya preparándose ya para otro este gran evento que se viene para el día 31, claro, el día 31, ahí donde va a estar Benja Duarte, American Sound, JB y su banda llanera, los tremendos rancheros, Santo Domingo Huepa, Sangre Chilena, DJ Polaco, el Charro Mati, en el Parque Media Luna, Las Cabras, apertura de las 5 de la tarde, y el evento empieza a las 6 de la tarde, hay que prepararse para ese día sábado 31, donde va a estar estos grandes, por supuesto los, oiga, JP y su banda llanera, aquí en la original de Chile Radio Azúcar. Vamos con la palma y la vuelta que dice. Oiga, se va allá Carlos Gilberto, lo tiene solito Carlos Gilberto en el kiosco. Le tiene solito Carlos. Saluda a Carlos Gilberto, no te voy a comprar la señora, voy a comprar. Saludos, dice. Y vamos con la palma y la vuelta bailando, que dice. Oye, no se olvide, grábele a la mamita, ponga la radio Azúcar en la 96.7, ya abajo no existe la otra frecuencia, ya. La 96.7.

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2: Claro que sí, la Gran Mañana Azúcar, ahí estamos, ¿eh? Ahí estamos escuchando ahí a JPA, que por supuesto se va a presentarse en este gran evento también ahí, donde va toda la gente a bailar ese día sábado, por supuesto junto ahí donde va a estar el día 31, también, ¿eh? Recuerden que el día 30 tendremos los llaneros de Ñuble, ¿eh? Oiga, los tarimales del ritmo y del amor, los tigres de Parral, el mariachi de Monteclaro, tu bandido, DJ Hugo, y oiga, claro que sí, así que a prepararse, ¿eh? Para ese día viernes y sábado, por supuesto la gran fiesta imperdible, que nadie se puede de perder, el evento más esperado del año, por supuesto, la gran fiesta imperdible de la gran noche Azúcar. 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Noche Azúcares, dijo Pichita. Sigamos ya convirtiendo la música a esta hora de la mañana junto a ustedes. Estabilidad a la línea ahí, saluda a algún Eduardo. Hay algún Eduardo que está de santo hoy día, no sea de onomástico. Oiga, no dan ni ganas de decir que están de santo. El único santo para mí es el pariente. Santito de ese, ¿sabes? A ver, ¿qué pasa con las informaciones por acá? Todavía no, no, nada. Ahí está ya. Ahí vamos a esperar una información que estamos esperando también. Ahí dando a conocer a través de acá de las redes sociales. Oigan, ahí puede estar si no se entra con el WhatsApp, con el internet, el Instagram. Ya, vamos a la música para el hombre que aquí está, para el cuñado del guatón. Vamos con Pedro Infante. ¡Eja! ¡Venga, escuche! Aquí está Pedro Infante. ¡Benjamo! Estas sí que son canciones, gallo. Para los que saben de aquella época, ¡ay, ay, ay! Aquí el original de Chile, Radio Azúcar, ¿eh?
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0: llegamos, pues.
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2: Eso, claro que sí, porque sigue la mañana azúcar a esta hora de la mañana compartiendo junto a ustedes a esta hora de la mañana cuando ya estamos en la hora 11:19 la hora. Oiga, ahí está gritar la línea, si usted nos quiere llamar acá, quiere llamar, quiere saludar, quiere pedir alguna canción. 722-83-7890, ahí está el número del teléfono. 722-83-7890 y WhatsApp más 569-8170-5006 más 569-8170-5006, ¿eh? Ahí está para que pida su cancioncita o lo que quiera escuchar a esta hora de la mañana aquí en la original de Chile, ¿ya? Ahí estamos ya compartiendo con usted. Por acá dice, saludo grande para usted, Tedita. Saludos para los que lo escuchan, ¿ah? Quienes lo quieren mucho, mire, para acá. ¿Quién me quiere? ¿Hay ninguno que me quiere todavía? Ay, buenos días por acá, dice Serena, podría poner el tema que Boreza de Mil Cansado, ¿ah? ¿Quién es acá? Llevando ahí al tío Danilo, ¿ah? De los fulgones, ya, tío Danilo. Ahí le va a buscar su canción, tío Danilo. Ahí está sonando, mire. Ajá. ¿Quién será eso? Los Tigres de Parral, pues, ¿ah? Los Tigres de Parral. Oiga, prepárense por los Tigres de Parral, ¿ah? Ellos van a estar, ¿cuándo van a estar los Tigres de Parral? A ver, vamos a ir por acá. Los Tigres de Parral van a estar el día 30, ¿ah? Ahí con usted el llanero de Ñuble, los talismanes del ritmo, del amor, los Tigres de Parral, María Chile Monteclaro, tu bandido y DJ Hugo. Para que se prepare ya para este gran evento que se viene imperdible. Nadie se puede quedar afuera. No lo olvide. La gran noche. Ay. Saludos por acá, mijito, me dice por acá. Mire, mijito, ya. Saludos para usted también, pues ya, grande. La canción de los Tigres de Parral. Sí. Ah, ¿cómo se dijo que se llamaba? Ahí va, allá. Ahí va, ya. Ahora no, se llama ahí. Se llama Ahora va la mía. Ya. Esa es la que le gusta al Toñí, al Vicentí, ¿ya? ¿Ah, Toñí? Ay, pues sí, dime aquí. Vamos a la música, sí, nomás, siendo con esto con ellos, son 11 con 22 minutos. Esta es la manera, pues, juegue. 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
1: Claro que sí, a esta hora de la mañana. Azúcar. Aquí en la 96.7 FM. Ahí tiene que ser. ¿En qué frecuencia está la radio? Oiga, en la 96.7 FM. Toma, José Más Caballero, FM. Ahí está habilitada la línea, va. ¿Quiere escuchar alguna canción? Ya está, ya. Pues llame aquí al 722-83-7890. 722-83-7890. Ahí le ponemos bueno, como dice en la mañana. Le pone con ganas, como la una le gusta a usted, va. No olvidando que nos acompañan nuestros grandes auspiciadores que destacamos por el centro de la mañana junto a ustedes, que están en esta hora en la sintonía. 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
1: 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Oiga, y también pues una acá en Las Cabras, la gran disco de Las Cabras. 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
1: Eso, por supuesto, competencia esta hora de la mañana junto a ustedes en el día de hoy. Por supuesto, martes 13. No te embarques y ya sabes, ¿no? Oiga, saludando ya a todos los Eduardos en el día de hoy que están de nomástico en el día de hoy. Eduardo. ¿Ya? Para todos los Eduardos, ya está habilitada la línea. Si quiere llamar acá, quiere saludar a algún Eduardo, quiere pedir alguna canción, quiere...
3: Sí.
1: A ver, ¿qué me dice por acá? Aló, aló, aló, aló, aló.
4: Hola, Cristian.
1: Hola.
4: Muy buenos días. Buenos Espero días. Que esté bien.
1: Igual,
4: quisiera
1: también
4: saludar a mi hijo.
1: Ya.
4: Juan Eduardo Correa.
1: Ya.
4: Del Manzano.
1: Juan Eduardo, ya.
4: Decirle que lo quiero, lo amo mucho.
1: Ya.
4: Y con la canción La Cruz de Madera,
1: yeah,
4: por favor.
1: Bien, bien,
4: y para todos los Eduardo, hoy día se encuentran de El nomás, de santo. Ah, sí, igual de santo. Y también un beso grande, muy grande, grande hacia el cielo. Otro hijo que se llamaba Patricio Eduardo, está en el cielo. No sé si se me podrá tocar la canción.
1: ¿Cuál?
4: Yo te extrañaré del tercer cielo. Por favor, Cristian, sí que se puede, si no, no. Si no, con la cruz de madera. Saludos para mis dos hijos.
1: Eso es lo grande, ¿eh?
4: Uno está en el cielo. Va a cumplir 3 añitos ya. Besito grande para el cielo. Extraño, hijo, mucho.
1: Pues ni problema, mira, ni saludos grandes para usted, ¿ya? Ahí estamos, pues, a las 3 de la mañana compartiendo con ustedes, ya que está ahora en la sintonía 722-83-7890. Ahí está la línea para que llame, 722-83-7890. Y el WhatsApp, el más 569-8170-5006. ¿Qué estamos viendo por acá? A ver, ¿qué me dicen? Ahí está, con San Vicente. No, todavía no.
3: Sí.
1: Ya, vamos a la música. Aquí está para el tío. Oiga, prepárese porque ellos van a...

aniversario. Oiga, ¿dónde? Acá en la Comuna de las Cabras, prepararse para el día, oiga, 31, ahí van a estar los American Sound, ¿ya? Ahí está. ¿Para qué? ¿Quién nos pidió esta canción para acá? El tío Danilo. Vamos a la música, compartiendo a las 3 de la mañana, ya pues. Cuando son las 11:33, aquí en la original de Chile,

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1: Claro que sí, pues están ahí compartiendo la mañana junto a ustedes, que están ahí en la sintonía, por supuesto, que están ahí, están pegaditos. Eso, ahí está. Oiga, por acá me dice, sí, vamos a tiro con esa, ahí estamos los, oiga, los mariachi de Monte Claro. Oiga, ellos van a estar el día 30. Van a estar, por supuesto, en la gran noche de Azúcar, la fiesta grande y artistas acá en la Cumbre de las Cabras. Grandes artistas, ¿sabes? Vamos a estar acá presente para ese día sábado 30 en el Parque Medialuna de las Cabras. No se olvide, grande, los mariachis de Monte Claro, güey. También los vamos a tener por acá para prepararse para esta gran fiesta imperdible de Radio Azúcar, la original de Chile. ¡Ay, ay, ay, ay, ay, ay, ay, ay, ay, ay, ay, ay, ay, ay, ay, ay, ay! ¡Los mariachis de Monte Claro! ¡Es el mijito! ¡Eh!

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1: Claro que sí, vaya, como siempre, y saludando a Robinson, que está tarde, se tenía saludos para el supuesto, para el segundo baile, saludos a la Juan González, ahí, pues, bueno, que le mandan saludos para acá, saludos a Tenderita, buena, oiga, está pegadita y buena, me dice acá. Saludos a Alejandra, y a Alejandra ahí de Pulina, saludos a Alejandra de Pulina, saludos a ella, sector Pulina, saludos a Juanita Flores, y a su papito Vitalicio Gonzalo, el pelado González. Oiga, ahí está habilitada la línea para que usted nos llame acá al 722-83-7890. Nos quiere llamar, ahí está la línea habilitada, 722-83-7890. O si quiere mandar WhatsApp, usted lo manda ahí al más 569-8170-5006. Ahí usted comparte esta hora de la mañana. ¿Qué estamos escuchando por acá? La Cruz de Madera, ahí vamos a cargar por los Tigres Norte. Por supuesto, ahí para usted, señora María. Ahí para su hermana, sus regalones al cielo. Y para esa gente linda que la acompaña y se está intentando, ¿no? ¡Vamos con la música! ¡Tira nomás! Oiga, no se olvide, Eduardo, el que está de onomástico en el día de hoy. ¡Échela a correr, miquito!

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1: Ahí, claro que sí, ahí estamos ya. Ay, que me cae, me cae, que me cae. Estoy ahí escuchando ahí la música, compartiendo junto a ustedes ya, preparando todo lo que se viene para ustedes que están todavía en la sintonía junto acá, al original de Chile. 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
1: Eso está, Repuestos Catalán, que nos acompaña toda la mañana junto a ustedes también, por supuesto. 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
1: Eso, ahí está Club Mantra, vamos viendo por acá. Hola, hola, buenos días, buenos días, buenos días, buenos días.
3: Buenos días, amigo.
1: Buenos días, amigo, ¿cómo está usted, amigo?
3: Bien, aquí estamos, estoy acostado.
1: Bien, puñón, aquí estamos ya, pues ya ahí, ahí con sorpresa de la lluvia, que llueve, que sale el sol.
3: Sí, pues ahí se donde se enferman las personas uno.
1: Sí, pues ¿y usted a dónde está? ¿Bajo el sol o bajo la lluvia? ¿Dónde está?
3: No, aquí en la sombrita nomás.
1: Ah, está en la sombrita.
3: ¿Y usted dónde está?
1: ¿A dónde? ¿Para dónde está llamando? ¿Para la radio? Sí.
3: Ahí pensé que está acá, de la tía Javi.
1: Ah, ya, ¿de la tía Javi? Ah, ya iba para allá, ¿no?
3: Anoche fui.
1: Ya, ¿y qué? ¿Cómo está la chiquilla ahí? ¿Hay chiquillas buenas, bonitas, no?
3: No, hombre, hermano.
1: Ah, sí. ¿Y cuánto gastaste?
4: Sí.
3: Poco.
1: Sí, poco.
4: Sí.
3: ¿Qué?
1: Oye,
3: sí,
1: ya.
3: Sí, a la cuenta suya.
1: Sí, a la cuenta mía, espera.
3: Sí.
1: Y que yo tenía cuenta en la paloma en aquellos años.
4: Sí.
3: Le dije yo, oiga, señorita, vengo.
1: ¿Ya?
3: Que me dijo la amigo tontera que voy a poner una botella de pisco.
1: ¿Ya? ¿Y qué le dijeron?
3: Que bueno, al tiro.
1: ¿Al tiro no? Ah, está buena.
4: Sí.
3: Bueno.
1: Oye, cuénteme, ¿a quién quiere saludar y qué de su sueño?
3: Por ahí de estadio.
1: Ya, pues mándale saludos, mañana, está escuchando.
3: O sea, lo, me sobrinito querido del alma, guardón de la flota.
1: ¿Cómo? ¿No te escuché bien? ¿Cómo dijiste? Un saludo a mi que... ¿Cómo se llama? ¿Cómo dijiste?
3: Un saludo a mi suegro querido del alma.
1: ¿Ya?
3: A guardón de la flota.
1: ¡Toma, mira! Si el yerno creo que es más apretado que...
3: Yo creo que
1: usted, pues. Bueno, amigo, contar que no trabajáis ni con una bebida, pues no llegáis con nada, pues.
3: Ya.
1: Más encima las quería de todo en bandeja. Oye, saludar a quién quería saludar por ahí. ¿Alguien especial por ahí o no?
3: Al Juan Pito, de Codado Cerro.
1: A Juan Pito, Codado Cerro, ya. ¿Y a quién más por acá?
3: Atención lo que voy a decir. Oiga.
1: Ya.
3: ¿Cómo le puedo decir?
1: ¿Cómo le puedo decir?
3: No, oiga, no dile eso.
1: Ya, ¿qué quiere? Ya.
3: A una amiga.
1: Ya.
3: Falleció una hija de mi amiga.
1: Ya.
3: Es de ahí de Santa Amelia.
1: Santa Amelia, ya. Bueno, dale. Las condolencias, por... mapo, ya.
3: Una canción bonita para ella, por favor.
1: Ya, ponme corriendo, ya.
3: Una canción bonita.
1: Ya, pues. Oiga. Ey.
3: ¿Te puedes hacer la caravana?
1: La caravana, ya, pues ahí le buscamos la caravana, pues ya. ¿Ya?
3: Oiga.
1: Ah.
3: Ese de menos la Micaela.
1: Nah, ¿en serio?
3: Sí.
1: ¿No te ha llamado?
3: ¿Cómo?
1: ¿Cómo dijo que te iba a llamarte?
3: ¿Cómo?
1: Pero si a mí me dijo que iba a llamarte.
3: Pero no me ha llamado.
1: No ha llamado nada. Oye, sí, pero sí. No. Cuando manda saludos, cuando deja. Por acá, dice que cuando quiere saludar al pollo se vuelve loca, oye.
3: ¿Ya?
1: ¿En serio? Y va y me llama a mí, me dice.
0: Ahora mi mamá es tetera.
1: Hola, mi amor tetera. Me dice, ahí está, mira.
0: Ahora mi mamá es tetera.
1: ¿Viste? Ahí está la Micaela, mira, por ahí dice, mire.
4: Hola, amigo teterista, ¿cómo estás? ¿Cómo estás, amigo tetera? Tanto tiempo sin verlo.
1: Yeah.
4: Oiga, teterista, tengo que mandar un saludo al famoso pollito.
1: Al pollito.
4: Me gustaría conocerlo.
1: Yeah.
4: Para darle un besito a él.
1: No.
4: Para acostarme.
1: Ya. Mira, ¿viste lo que dijo?
3: Oiga,
1: ¡ey!
3: ¿Por qué la saludó a usted y no me saludó a mí?
1: Pero si te está saludando y está diciendo al pollito. ¿Qué sí. quiere estar contigo? Manda,
3: oiga.
1: Ah.
3: ¿Te manda audio a usted y a mí no?
1: Es que me lo manda a mí, porque yo... Es que si te lo manda a ti, vos soy porfiado, pues. No, te apuesto que ya imagino, ya te mandé un mensaje, vaya a estar molestándola, pero toda la noche, ¿o no?
3: No.
1: No, es que ellas son personas que así de palabra no, pues nada de... De meterle ya. Ahí porque tú te ponías a escapar, hombre, ¿o no? ¿Ah?
3: No, baja.
1: No pasa nada. Oye, saludos allá ahí a la familia Maldonado. Calla de la familia Maldonado de ahí del Toco, ¿no?
3: ¿Ah?
1: Calla de la familia Maldonado del Toco, ¿no?
3: Vemos.
1: Ya, a la a Morales, a Jefferson, al León, al Chuma. ¿Esos están vivos todavía, no?
3: Vemos, también.
1: ¿Y el Güelo? ¿También o no?
3: También.
1: ¿Y el Silverio, el Chiruco, la Chanita?
3: También.
1: ¿Y la tía Concho?
3: También.
1: ¿La mami Raquel?
3: También.
1: ¿La tía Consuelo?
3: También.
1: Ya, ¿el Eduardo?
3: También.
1: ¿El Vito?
3: También.
1: ¿Benita?
3: ¿Es mi hermana ella?
1: ¿La Benita?
3: Sí.
1: ¿Y el José Gustavo? ¿Quién es José Gustavo?
3: Un tío.
1: Ya, ¿y el viejo León?
3: También.
1: ¿Y el Edison?
3: También.
1: ¿Danilo?
3: También.
1: ¿Y el gato y el perro?
3: Está bien.
1: Mira, boy, viste que me acuerdo hasta de la familia tuya, boy. Ya, eso sería entonces. Ya, ya, avance.
3: Ay. A la Micaela que me mande un audio para acá.
1: Ya, yo le voy a decirle, ya. Avance.
3: No se maquina.
1: Ya, hace la cortita. Chao.
3: No se olvide la canción, amigo.
1: Ya, avance. Vamos a la música entonces, para acá, que me llame para acá de. Oiga. ¿De Aquí están. Oigan, los tremendos rancheros que van a estar el día sábado. Tremendo ranchero, déjeme intentar. Te digo una pausa y volvimos. Pausa, juegue. 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
1: 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Aló, aló, aló, aló. Hola.
2: Aló, buenos días.
1: Buenos días, buenos días. Buenas tardes, buenas tardes. ¿Ya?
2: Buenas tardes, ya.
1: ¿Qué estás tomando? Oiga, aléjese de la radio que está acoplando. Aléjese de la radio, señor, por la rey. Ahora sí, ahora le escucho.
2: Ya, patroncito, me alejé.
1: Ya, cuénteme, patroncito.
2: ¿Cómo está, mi grande amigo?
1: Bien, pues, ¿y usted cómo está el hombre?
2: Bien, pues,
1: teterita. Ese hombre lindo, ¿y de dónde me llama el hombre que le escuche una voz así como media conocida? ¿De dónde, el gallo? ¿Quién es? ¿Con quién?
2: Usted está hablando con el mentado Chico Pocho, en un momento, con Rupes Abajo, en un momento, porque estoy por aquí bajando chones, bajando alambre.
1: Mire, con Rupes Abajo en todos momentos, ¿cierto?
2: Sí, oh, señor.
1: ¿Cómo está, amigo Chico Pocho? Vete que le echamos de menos y dije, ¿qué le habrá pasado, Chico Pocho?
2: Oiga, estuve por allá en un cerro, ño, echando matas de pastas para abajo, y ahí no pescaba nada, pues yo qué, yo... Ni un brillo donde estaba ahí en esa serranía ahí.
1: Oiga, cuando me tope con usted de nuevo, ahí lo voy a instalar el programa para que escuche ahí la radio por todos lados, donde quiera que esté, lo voy a instalar la cuestión para que la escuche en el celular, ¿ya?
2: Ya, pues mi rey, el sábado, pues.
1: Eso, ahí va, mira que para el sábado hay un encuentro.
2: Ya, pues, no, ya no.
1: Bueno, ahí veo si algún viejo me llega, si estoy desocupado, dejo las bestias a un lado y parto allá.
3: Sí.
2: Pero sí, pues no, si no importa, después si el día sábado, para que nos o también se baja el día sábado.
1: El día, te miras que se baja de en la mañana, pues.
2: Ya, pero ¿y después de almuerzo?
1: Ay, sí, pues, para allá, pues.
2: Un saludito para los amigos, puñón.
1: Oiga,
2: para Carlitos Corsera.
1: Oiga, le voy a decir a Santiago que me lleve entonces, Santiago, porque me voy a viajar para allá, ¿ya?
2: Ya, si no hay problema.
1: Ya, cuénteme, saluda aquí a Carlos Corsera. ¿Quién es Carlos Corsera?
2: Sí, Carlitos, puñón. ¿Y quién es? A todos ellos ahí.
1: Y, oiga, ¿y quién?
2: A Pamelita, a toda su gente linda que ellos tienen, puñón.
1: Oiga, ¿y quién es Carlos Corsera? ¿Lo ubica usted o no?
2: Oiga, usted debe ubicarlo mejor que yo, puñón. Ya. Hace muchos años
1: atrás,
2: pues usted parece que era de más años que llegaba allá a pegarle la pera.
1: El que quería
2: rasojear
1: para allá.
2: Sí, bueno, ¿eh?
1: No, pero sí, pues no. Sí. ¿Y quién es el que tocaba allá en las taguas cuando lo tomaba con los chicos?
2: Yo llegaba ahí nomás a hacer la de Curuchueco.
1: Sí, y yo qué hacía ahí, que me decía cuando me veía el Cream Music.
2: No, pero póngale para acá.
1: Oiga, cuénteme el nombre.
2: Oiga, mi viejito lindo, llamo José Tomás, pues yo donde queremos ir, ¿sabes?
1: Sí, pues allá está el hombre de la juela, ahí está escuchando el hombre,
2: ¿vale? Claro, pues.
1: ¿Ya?
2: Y a todos sus amigos, a ese famoso Aguilón Corto.
1: Ese
2: es el diablo.
1: Ese diablo anda ahí en los ríos, los cerros del maquinario, se va, anda para arriba los cerros.
2: Sí, señor.
1: Hasta que le damos a la otra.
2: Es muy radiable.
1: Y a todo,
2: porque que uno se le olvide. Ah, a Carlitos de aquí, Caleuche, ese hombre que vive en su mundo, él.
1: Pues, Carlitos de Caleuche, pues,
2: Él vive en su barrera ahí nomás, el hombre.
1: ¿Le habrán puesto la radio al hombre ahí o no?
2: Sí, yo sé que sí, porque ahora siempre cuando yo lo saludo, me llama ligerito, el viejito. Alguien le bajan.
1: Y ahí le llama.
2: Oiga, el hombre se pone contento.
1: Así que saluda a Carlito de Caleuche.
2: No se le olvide saludarlo a él, pues,
1: hay que saludar al hombre que está escuchando la radio todos los días, Carlitos de Caleuche.
2: Carlitos Cáceres, de Caleuche,
1: el hombre.
2: Sí, mi hijito. Y así a tantos más, todos.
1: Somos millones y miles, dijo el
2: hombre. Exactamente, mi rey, exactamente. Oiga, mi hijito lindo, ¿y se fue los 9 de estos por los hermanos Contreras?
1: Sí, pues sí, porque la osa ya la tiramos ya, salió ya.
2: Oiga, ajá. Yo estaba toda la mañana aquí porque estoy por aquí en el fondo bajando alambre.
1: ¿Ya?
2: Y ver con el perdito del chico ahí, no, ¿ya? No se oye padre.
1: Ya, todo y ahí escuchó.
2: Sí, mi rey, sí.
1: Ya, viejito lindo, ni un problema.
2: Para ya, ir a la que esté bien, señores, que esté bien. Y así que de aquí al sábado, usted sabe.
1: Eso, juegue nomás.
2: Ya, juegue nomás.
1: Ya, vale. Ñaca, chao.
2: Chao, viejito.
1: Chao. Ahí está, Chico Poncho, bueno, mira, a ver. Hello, ya, Chico Poncho, ya. Oiga, usted quiere vender, quiere permutar, quiere regalar. A ver, ya, pues, ¿en qué estamos? Ahí está habilitado el WhatsApp para que usted ponga ahí y diga, ¿sabe que yo vendo, yo compro? ¿Qué dice por acá? A ver, hola, Cristian, saludo al pan, dice, con pulga, al pan con pulga.
3: Sí.
1: ¿Cuál es el pan con pulga? Un abrazo a todos mis peumas.
3: Sí.
1: El pan con pulga para ti es el Sergio Sala, ¿no es cierto? Saluda al pan con pulga de parte del Chichi. Oiga, por acá yo te dice, hola, Tetera, espero que estés bien. Quiero saludar a mi hijo, Alonso Silva, que se encuentra de cumpleaños, cumple 12 añitos. Oiga, que lo amo. Oiga, dice, con el temita, el caballo de patas blancas. Gracias y bendiciones, su mamá Margarita Silva, ve. Ya, pues. Aló, buenas tardes. Hola.
4: ¿Cómo estamos, viejito?
1: Hola, viejito lindo. ¿Cómo está usted, señor?
4: Bien, también, pues, de acá del Almagüe.
1: Del Almagüe. ¿Cómo está su gente linda ahí del Almagüe, compadre?
4: Oiga, sí, gracias a Dios, que bien.
1: Oiga, ¿y yo con quién hablo? A ver, ¿quién es?
4: Usted habla con Juanito del Almagüe.
1: Pero usted lo conoce. ¿Cómo lo conocen ahí? ¿Juanito del Almagüe o lo conoce? ¿Cómo lo conocen a usted? A ver.
4: No, me conocen como el Cuchi.
1: El Cuchi. Entonces tiene que decir, yo soy el Cuchi del Almagüe. A ver, ¿cómo lo dice?
4: Yo soy el Cuchi del Almagüe.
1: Esa es la manera, pues sí, porque hay gente que hace uno no sabe, pues, igual que a mí, pues, igual que uno cuando dice, dígame.
4: Hay gente que no lo conoce por el nombre verdadero.
1: No, pues por eso le digo, hay gente que de repente, ¿quién es? Y no tiene ni idea, pues le dicen el sobrenombre. Ahí lo conocen todos, ¿no es cierto? Oiga, amigo lindo, cuénteme, ¿quién quiere saludar el hombre por ahí?
4: A mi familia, que esté todo bien.
1: Ya.
4: Y a todos los vecinos que lo escuchan.
1: Eso, a todos los vecinos que lo escuchan, ¿no es cierto?
4: Y al Chico Poncho también.
1: Ahí está Chico Poncho, ve que llega ahí. Por ahí llamó el hombre, por ahí llamó, ve.
4: Sí, lo está escuchando.
1: Para que decir que va a dar tus cariños también ahí a Chico Poncho, ve.
4: Sí, es que estuve en la escuela yo con él.
1: Tómela, cuando eras niño.
4: Sí.
1: Ay, también fueron niños. No, tiene que haber sido poquito desordenado también el California.
4: Era el más desordenado del curso.
1: Bien, y todavía sigue desordenado, pues. Oye, anda por ahí, hace que ponerle el hilo al trompo, no va a ir a dar vuelta su abortero. Ay, ay, ay.
4: Oiga,
1: dígame.
4: Y ese caballero que habló antes con usted, las condolencias para la gente de Santa Amelia.
1: Ya, sí, pues el pollo está así, está hablándome de una niña, parece que fue, ¿no?
4: Sí, una niña.
1: Sí, mire, bueno, las condolencias igual a la familia para allá, porque sabe, la vida es así, sí, pues estamos y después no estamos, puñando, la vida es así, pues.
4: Eso es lo que pasa.
1: Por eso no estamos libres, así que hay que tener ahí, bueno, usted sabe cómo es la vida, hay que aprovechar el momento que estamos aquí, puñando, ¿no es cierto?
4: Sí, oiga.
1: Dígame.
4: ¿Usted sabe El que me gusta a mí por Llanero Añule.
1: El Llanero Añule va a estar acá en las cabras para el 30, señor. Va a venir a él, ¿o no?
4: Sí, lo escuchaba también.
1: Ay, no, si ahí va a estar el Llanero Añule para acá en las cabras, mira, para el día 30, va a estar el día 30, ¿no es cierto?
4: Sí. Oiga.
1: Dígame.
4: Esa canción que canta con el Coqui, el...
1: ¿Con quién?
4: Una rosa, la rosa de un de mi jardín.
1: ¿Algo del Llanero Ñuble? ¿Algo de una rosa?
4: Sí.
1: ¿Algo de una rosa?
4: ¿No? Canta con el Coque.
1: Ah, ¿dónde canta ahí? ¿Cuándo dice Coque y su banda tropical? ¿Sí?
4: Sí, sí.
1: Ya, pues, ahí le ponemos esa. ¿Sí? Dice, una rosa para ti.
4: Sí.
1: Mire, qué bonita. Aquí se la vamos a buscar inmediatamente para programarse la pañor, ¿ya?
4: Ya, hijito mío, que tenga cuánto de esa su casita, ¿ya?
1: Ya, y usted saludando a toda esa gente, la Armagüina para allá, poñor, y esos pueblos aledaños y alrededores para allá, poñor, ¿ya?
4: Somos miles.
1: Somos miles y millones, ¿no es cierto? ¿Cómo? No le escuché bien, diga, somos miles y millones, diga. Pero diga, somos miles y millones, pues, diga, pues,
4: somos miles y millones.
1: Toma, ve, ahí está, ya. Ya, viejo lindo, ya. Cuídese.
4: ¿Ya?
1: Ya,
4: que
1: esperemos
4: tú también, ya.
1: Ya, chao, viejo. Chao, chao. Esa vieja ahí del arma, güey, pues, ¿eh? Ahí estamos ya compartiendo esta hora, ya. Justo ustedes. Oiga, compre, vende, aproveche de comprar. ¿Tiene algo para vender usted o no? Oiga, ¿tiene algo para comprar usted? Si quiere comprar algo, oiga, aquí lo dice, aquí, los viejos por ahí le va a salir uno. Oiga, yo tengo para vender, ¿eh? Sí, pues, de repente un día me dijo un caballero, oiga, ¿sabes qué? Ando buscando un repuesto, amigo, no sabe quién te... Llame para la radio, nos llamó y dijo, ah, sí, un amigo lo tiene. Ahí usted llama acá, poñor, ¿ah? Aprobé, señor. Prendamos esta programación, señor. Ya, vamos con la música, oiga, vamos con la canción al tiro, ¿ah? Le damos las condolencias a familia de esa niñita ahí de Santa Amelia, que no había dicho el pollo, en todo caso está bien, ¿ah? Y vamos con la cancioncita acá, Juan Gerardo Díaz, pues. Oiga, y su jerarquía, mi última caravana, ¿ya? Vamos con las canciones aquí, pues, la original de Chile, este espacio de compra y vende junto a Supermercados.

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Vamos, ¿qué le pasa? ¿Quedaron apagados? ¿Quién quiere vender? ¿Quién quiere comprar? ¿Quién quiere cambalachar? ¿Quién quiere, ah? Oiga, tengo para regalar. Oiga, tengo para vender. Oiga, ¿sabe que necesito comprar? Oiga, ¿cómo lo hago? Oiga, llame aquí a esta hora, este espacio bueno, gratis. 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Oiga, vamos, quiere comprar, quiere vender, quiere permutar, quiere regalar, vamos ya, señor. Ahí está el espacio para que se compre y venda. 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Vamos ya, pues, póngale, póngale, póngale. ¡Vamos! 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Ahí está, ya. ¡Llame! ¡Dele, dele, dele! ¿Qué tiene para vender, señor? ¿Qué tiene para comprar? ¿Qué quiere? ¿Qué es lo que quiere? ¡Hágalo ahora a través de este supermercado C9! ¡Ya! ¡Vamos complaciendo a estos viejos! ¿Para quién nos vieron acá los nueve versos, pues? De los hermanos Contreras. ¡Juegue! ¡Juegue! 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
1: Eso, ahí estamos ya de vuelta ya, por supuesto, ahí ya con los complacimientos musicales. Complacimiento, toma. ¿De dónde me salió esa palabra? ¡Complacimiento! ¡Arre! ¡Arre, arre, arre! Sí. Ay, ya. A ver, que estaba mirando por acá, dice por acá, saludo para usted, Teterita. Oiga, buena, ¿qué vende? ¿Qué compra? ¿Qué? Ahora agarme para el Devil Rage. ¿Usted quiere comprar? ¿Quiere vender? ¿Quiere permutar? ¿Quiere regalar? Oiga, ¿quiere negociar? ¿Quiere cambalachar? Oiga, sí, pues, ¿quiere cambiar? Pues usted cambia para algo, se lo puede cambiar a otra persona, mejor es cambalachar también, pues. 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Sí, vos, ¿de qué traes? De la secta. Ah, toma, de la secta. Vamos yendo por acá, ¿qué dice? ¡Aló!
2: Hola, Teterita, buenas tardes.
1: Buenas tardes.
2: Oiga, Teterita, quiero saludar a mi sobrino.
1: Ya.
2: Claudito Rojas González, que ya se encontró de cumpleaños ayer 12 de octubre.
1: ¡Tómela!
2: Y también desearle mucha felicidad a mi niño.
1: Mucha.
2: Que cumplió 7 añitos.
1: Siete añitos.
2: A mi sobrina Blanquita, ya. Claudio.
1: Ya.
2: A Bastián, a Yaritza.
1: Yaritza.
2: Y a sus dos hermosos babies de Yaritza.
1: Baby, ya.
2: También quiero saludar a Jorgito Núñez, mi cuñado.
1: Ya, Jorgito Núñez.
2: Y a toda mi familia.
1: Ya.
2: Con la canción La Carretera de la Fruta, por Billy, algo así.
1: Ya. Ya la colocamos.
2: Saludo ya a la Fernandita también.
1: Ya.
2: A Lindita Ramos.
1: Ya.
2: Que se extraña mucho también.
1: Ya. Oiga, ya colocamos la canción ya, po. Así que ya pasó, ya pasó, aló.
3: Cristian, me gustaría saludar a Yayito Jiménez.
1: Yayito.
3: A la señora Miralda Fuente.
1: Ya.
3: Y a don Geo Galás.
1: Geo, ya.
3: Y a Carlito Cerón de La Cebada. Con la canción de Franquito Cerón, por favor, si se puede.
1: Ya, pues ahí vamos a hacer la...
3: Gracias, Cristian.
1: Ya. Chao, ahí está la señora María, ya. ¿Quién quiere comprar? ¿Quién quiere vender? ¿Quién quiere cambiar? Hay que aprovechar este espacio de comprar el viejo justo mercado de 9. Por acá se vende una moto eléctrica Torito de 800 kilos con batería nueva en 1.100.000 conversable. 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Y también una cocina a gas de 4 platos en 40 luquitas. Y llamar al fono 9-2008-9738. ¿Ya? Llame. ¿Quién quiere llamar? ¿Quiere vender? ¿Quiere permutar? ¿Quiere regalar? Mire que estamos en la hora. ¿Qué hora es? 12:38. Ya, pongámosle la canción ahí al hombre, pues. Ahí está. Coqui, su banda tropical, pues, ¿eh? Una rosa para ti, pues. ¿Para quién está? Ah, al Larmagüino. Ahí está, juegue.

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1: Así es la economía asegurada en el corazón de Chile, como se dice acá, compartiendo junto a ustedes a través de acá de la original de Chile. No se olviden que la línea para que llame acá al 722-837-8090, WhatsApp, ahí está también habilitado al más 569-8170-5006, más 569-8170-5006, estamos en la frecuencia, recuerden, 96.7, Azúcar, la original de Chile. Ya, a ver, ¿qué nos dice por acá? ¿Quiere vender? ¿Quiere permutar? ¿Quiere regalar? No, me viene una canción por acá. Sí, ya tengo programada por acá el caballo de Barra Blanca, así que no se preocupen, ya viene ya, ya viene ya, ya viene ya. Aproveche de comprar y vender ahora, pues. Llame ahora. 722-83-7890. ¿Tiene algo para vender usted o no? Ya, pues entonces, ¿qué espera? Llame a la Radio Azúcar, ahí a la 96.7, ahí al 722-83-7890. Ya, juegue. Ya, pues, vamos ya, vamos a la música entonces. Ahí está el caballo de pata blanca. Dile, dile, dile. Ahí está ahora ya, cuando ya estamos en la hora. 12.46, 12.46. Faltan 17 a la 1.

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que usted quiere comprar, quiere vender, quiere permutar, quiere cambalachar, quiere arrendar o quiere, no sé, por ahí usted nos llama aquí, aprovecha, ya que están tan medio lento hoy día, tan medio lenteja hoy día. A ver, por acá me dice... Atención, remato antigüedades en muebles, de muebles, catre de cama, etcétera, en Yayauquén, mi WhatsApp es el más 59, ya, 6668-9650, reitero, por acá me dice, remato antigüedades, muebles, catre de cama, etcétera, etcétera, en Yayauquén, mi WhatsApp es... El básico 69-66-68-96-50. Anótelo, ¿quién le gustan los remates de muebles? 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Sector de Yayauquén, ¿ya? Ahí está, ¿ya? Ya pues, aprovechen este momento y usted manda WhatsApp, ¿no? Al básico 69-8170-5006. Ahí usted puede permutar, vender, regalar, rematar, como dice por acá. Todo eso y mucho más, ¿ya? ¡Juegue! ¡Jueguele! Por acá, dice, ¡aló, aló! ¡Aló! Él le cortó. Ahí está, otra vez, ya. Ahí está abierta la línea, 722-83-7890. 722-83-7890. Ya, para que venda, como ahí, compre, cambarache, haga un, no sé, un trueque, como se lo dejo por ahí. 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Vamos para allá, para Reñaca. Atención, el Chichi. Ahí está su canción, Esperancino de Tomo y Lomo, corazón, que está para allá, por supuesto. Y le ponemos ahí, po, para que se le caigan las lágrimas. Tu peo humo lindo, ahí está. ¿Qué dice? Con el chico Bonilla.

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1: Oiga, claro que sí, Supermercados El 9, por supuesto. Oiga, estaba revisando por acá. A ver qué nos dice por acá. Gracias. Hoy los cuchés son lo mejor, dice acá. Oiga, bueno, la literal en este, porque ya está recién empezando ahí el hombre. Oiga, remato antigüedades, muebles, catre de cama, etcétera. Sector Yayauquena, mi número de WhatsApp es el básico 69-66-68-96-50. Eso, básico 69-66-68, sí, lo que es 96-50. Ahí está, para que le llamen ahí al hombre, ¿ya? Oiga, bueno, no olvidando para él, por supuesto, acá, que se vende una moto scooter china en 170, conversable, con casco y cargador con detalle, en el plástico, me dice acá. Llevar al fono y al 9-2988-3211. 9-2988-3211. Acá el sector de las cabras. También se vende un auto Renault Clio, año 2001. Muy económico, excelente estado, en 2 millones, conversable. Fono contacto, llamar ahí al 922, anótelo bien, 922 1844 23, anótelo bien, 922 1844 23, 922 1844 23. Ahí está el auto Renault Clio, ya. Nos vamos despidiendo entonces, ¿verdad? A ver, ¿me queda un WhatsApp acá o no? A ver, no hay más, ya ahí está, ya. Nos vamos despidiendo, agradeciendo la sintonía, nos vamos a contar en la tarde, de las 4 en adelante, hay escape. Ahí voy a estar poniéndole bueno en la tardecita y ranchereando, revolviendo la tarde ahí, ¿va? De las 4 en adelante, pues, acá en la radio Zócalo original de Chile, ya. Nos vamos ya despidiendo. Oiga, nos vamos con mi hijo, se llevó la mitad de mi vida, de ver, aquí está, pues, que nos pidió la señora María Correa, pues, con esta cancioncita, pues. Oiga, para nuestro gran Alfonso, el amigo Alfonso, pues. Saludos, amigo Alfonso. Y aquí está, pues, la historia de la partida de su hijo, señor. Nos vamos con esta cancioncita. Cuídense, ya. Hasta la tarde nomás.

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1: Una en punto.
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1: La 1:56.
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0: 6:58 minutos.
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1: Las 3:58.
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0: meterlo de cortina hoy día. Oiga, comenzaron los truenos, los relámpagos, así que hay que adaptarse. Estamos en este tiempo ya, en este clima tropical, ya comenzando a compartir ya a esta hora de la tarde. Saludándoles desde acá, desde la original de Chile, Radio Azúcar, saludando a ustedes desde Estado de la Ciudadanía, ya compartiendo a través de acá de la... Sí, oiga, sí, pues, ¿de dónde? De los 162, bravo. De la 96.7, Radio Azúcar, la original de Chile. Oiga, pero mire, recién llegué, andaba como la recrema, venía para acá, pues. Y justo me estaba llamando Juanucho, ¡Juanucho! Venía corriendo como una yegua de actuajo acá, oiga. Saludos ahí a toda esa gente linda de Banco Calán, Durán, de Aría, a todos los que están esta hora presentes, ya comenzando a compartir ya la tarde, a través de acá de la original de Chile. Con lluvia, con relámpago, con aguacero. Míralo. Pero mira esos suenos, gallos, cómo suenan, hombre. Ay, ay, ay. ¿Te acordáis cuando arrancamos de ser las bestias con los suenos cuando llovía? Oiga, aquí te voy a empezar a compartir esta hora ya de la tarde junto a ustedes a través de acá de la original de Chile, la 96.7. ¡Vamos al aguacero, gallo! ¡Al aguacero! ¡Echemos la carrera esta tarde aquí, ranchereando esta hora de la tarde, como dice! ¡Póngale, compadre!
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1: Oye, y estamos ya de vuelta, ya para seguir ya compartiendo esta hora ya de la tardecita, ya junto a ustedes, ya a través de acá de la original de Chile, Radio Azúcar. Por supuesto, compartiendo junto a ustedes que están esta hora en la sintonía, disfrutando a través de acá de la radio. Oiga, está habilitada la línea, si usted nos quiere llamar acá, nos llama ahí al 722-83-7890. Anote el número para que llame, 722-83-7890, y me dice si está corriendo viento, vea, está truenando. Oiga, y por acá está suenando, está lloviendo, está todo. Ahí está habilitada la línea para que llame, ¿ah? 722-83-7890. 722-83-7890. Ahí tiene para que llame, para que se le quite el susto. ¿Ya? Oye, y el WhatsApp está habilitado también, ahí está el más 569-8170-5006. Ahí está habilitado el WhatsApp ahí para que esté. Ahí mande WhatsApp y se asuste. Aló, buenas tardes. Hola, hola, hola, hola. Hola, hola.
2: A mí no me da susto, a mí no me da susto.
1: Ay, ¿qué le pasó? ¿Estás asustado?
2: No, me alegro cuando llueve, pero que... Pero si, ¿para qué para despertar, pues
1: yo? No diga así, pues si total, el trueno suena, ¿no?
2: Nueve carretas que andan arriba, ¿no?
1: Los viejos que andan con carreta ahí allá arriba, ¿cierto? Y los güeyes que no dejan pasar la carreta de lado, ¿eh?
2: ¿Qué pasa la picana?
1: Eso, con eso, ni que corrían tan fuertes los güeyes en aquellos tiempos.
2: El pomelo que ande por ahí en vía.
1: ¡Buena, pomelo!
2: Oiga. El aquilón mete hasta bulla también.
1: Está bullicioso el aquilón también. Oye, no lo ha escrito nada. El aquilón es que acaba que lo tengan cortado, oiga.
2: Ya, un saludito también a Chelelo, oso bullicioso para allá.
1: Ya, también le damos saludos a estos bulliciosos que están ahí a la guaita gritando, ¡está suenando! Ya.
2: Don Albertino no ha aparecido.
1: No, tampoco ha aparecido don Albertino. Vamos a tener que saber el hombre de don Albertino Caso. ¿Qué le pasó al hombre?
2: Ya, igual es... Quiero una cancioncita también, pues.
1: Ya, ¿y qué cancioncita quiere el hombre?
2: El perro negro.
1: El perro negro. Ni un problema, viejo lindo. Aquí le vamos a buscarle el perro negro para poder amarse a aquel hombre, ¿ya?
2: Y puede más tarde, si puede colocarla. Flor Morena.
1: Flor Morena, Flor Morena, Flor Morena. Ya, pues aquí se la vamos a poner más por acá, pues, viejo lindo, ¿ya?
2: Y saludo a todos los visitos lindos por ahí que están a la guayte.
1: A la guayte, los que están con la oreja puesta, jueguen. Eso, eso nomás, ¿no? Pero sí, pues oiga, si he conocido tantos ñañacas que han dado por... ¿Cómo será que tenía hasta una abuela yo, una abuela tía, que cuando le iba a pedir plata decía, abuela, présteme plata, de ahí le pago, ñañaca? Oiga, ¿pero cuál ñañaca me nombraste? El nombre es un ñañaca.
2: Hay uno aquí en el mago, le decían ñañaca a ella, le decían ñañaca y el viejo le decían Carifushi.
1: Carifushi, no, nada, chivoso, entonces. Es que hay ñañaca, hay verdadero y chanta ñañaca. Ya, pues, viejo lindo, ahí le venimos a ñañaca.
2: Dele un saludo al lleno de gorrito de la fruta, pues.
1: Ya.
2: Al pollo.
1: Al pollo, saludo al lleno, el guatón, pollo. Ah.
2: Está demorado, no pasa nada, mujer, pues.
1: No pasa nada con la mujer, pues. Vaya, la cresta grande, ya, pues.
2: Oye, saludos para los basureros que en la mañana me cobraron de que le mandamos saludos a los que recogen la basura por aquí.
1: Ya, saludos ahí a los grandes recolectores de basura, pues, ¿ya?
2: Saludos a los pozos, dijeron.
1: Los pozos también, son pozos.
2: De la yegua, tipo.
1: Ya, de la yegua, claro. A yegua, a yegua, a yegua, ¿no? Los que les quedarán de la yegua.
2: Ya,
1: viejo lindo, cuídate, va. Chao, chao. Ahí estaba, ahí está bueno, oiga. El Quique, Hugo Gras. 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Aló, buenas tardes, hola, hola.
3: Aló, buenas tardes, señorita.
1: Buenas tardes, don Luis. ¿Cómo está el hombre?
3: Vamos, señorita. Estamos bien.
1: Sí, oiga, bueno, ¿ya ha suenado para allá o no? Porque para acá está suenando, para estar suenando para acá, ¿eh?
3: Sí. Y ha estado lloviendo también, pero no sé la dimensión de la lluvia, porque yo estoy adentro y aquí adentro, como la casa es de teja,
1: ya
3: no se siente llover.
1: Ah, qué bueno. Ah, tiene de las casas esas antiguas, del techo bueno, de teja.
3: Claro, casa antigua, sí.
1: Bueno.
3: Casa grande, altas piezas.
1: Sí, puñal, ahí donde uno, sí. Esas que son de esas que le tienen de, no son nada de ladrillo, son de adobe.
3: De adobe, sí.
1: Y del adobe así acostadito, así, de esas murallas gruesas, ¿no es cierto?
3: Sí, pues sí,
1: por allá
3: gruesas.
1: Sí. Eso no se cae ni con los terremotos, se caen en las cuestiones.
3: Ojalá que no, porque...
1: No,
3: hace tiempo que ya no hay
1: un
3: terremoto ya,
1: pues. Sí, pero no, que ir usted va a estar parado todo el día ahí, puñal, ¿ve? Oiga, don Luis, cuéntame el nombre. ¿Ah?
3: Sí, le quiero saludar a la señora Susana, la Susanita.
1: A la Susanita de Quilicura. Saludos a la Susanita de Quilicura.
3: Estuvo ayer de cumpleaños.
1: Ayer, oye, no tenía idea yo, pues ni me habían avisado. Pues bueno, que ayer no estuve haciendo nada.
3: Yo la escuché por ahí, no decir de dónde.
1: Ya, pero estaba de cumpleaños.
3: Estaba de cumpleaños. Yo la escuché el sábado, el viernes, no me acuerdo.
1: Ya, estaba de cumpleaños. Sábado, ya, mire
3: que bueno. Llamó una radio.
1: Ya.
3: Y dijo que se saludaba sola porque el lunes o el domingo estaba de cumpleaños.
1: Mire, pues nadie no tenía idea yo, pues si hubiera salido le hubiéramos saludado. Claro.
3: Yo en la mañana estuve aquí, tuve que ir a buscar remedio, así que parece todo lo sintonizé, pero ahora lo estoy utilizando.
1: Eso. Pero bueno, aquí estamos.
3: Un saludo para ella, después de que se haya atrasado.
1: Pues. Ni importa, si total, el año es largo, así que.
3: Claro, sí.
1: Así que le damos saludos ahí a Susanita Blanco, que está de
3: a
1: cumpleaños.
3: La Susanita, sí, pues de Quilicura.
1: De Quilicura, claro que sí, bueno, ¿eh? Oiga, cuénteme, ¿cuál es la canción linda que quiere escuchar? ¿Qué canción quiere escuchar el hombre?
3: Última la canción. A mí que me lleva el diablo, así que me gusta esta canción, es bonita, para mí.
1: A usted, ya, que le lleve el diablo, ¿no es cierto?
3: Sí.
1: Ya, pues aquí la vamos a cantar.
3: Y la otra puede ser la... A ver, Lorenzo Antonio, ¿cómo se llama esa que es bonita?
1: De Lorenzo Antonio, ¿ya?
3: Sí.
1: Vamos a buscarle por ahí una de Lorenzo Antonio entonces, mañana, ¿ya?
3: Ya, Titerita.
1: Ya, pues.
3: Un saludo para toda la audiencia,
1: ¿eh? Y toda la gente que escucha, por supuesto, ¿ya?
3: Exactamente, pues, sí.
1: Y a usted también saludos grandes para allá, toda su gente bonita para allá también, puñón, ¿ah?
3: Gracias, sí, un saludo para la Juanita.
1: La Juanita también, le damos saludos a la Juanita también,
3: sí,
1: pues, ¿ya?
3: La señora Juanita, sí.
1: Ya, pues, no hay problema, amigo lindo.
3: Venga, tenga una linda tarde, ¿no?
1: Igual también, cuídese, alto nomás, Luisito, para allá también, ¿ya?
3: Gracias.
1: Chao. Ahí estaba Luchito, de Quinta de Tircoco. Mire, la Susanita está... yo sé por qué nos llaman a Susana, porque... La lleva puro saludando el guatón nomás. Yo creo que por eso nos llama, ha llamado para acá. Porque el guatón le dice, mi amor, y capaz que por ahí, le puedan pegar por ahí, pues ¿no es cierto? El guatón como el lacho. Pero el guatón lo hace de cariño, así que ahí, Ya, le damos saludos a la Susanita Blanco, que estuvo de cumpleaños antes de ayer, o ayer, Oiga, compartiendo la música a esta hora de la tarde, hablando de allá para allá del lado con Calán, que andemos por acá, saludos, ¡aló! A ver.
4: Hola, Cristian.
1: Hola.
4: ¿Cómo te va, viejo perro?
1: Bien, pues.
4: Oye, quiero mandar un saludo a mi compañero de trabajo.
1: Ya.
4: Con un tema para Mauricio.
1: Mauricio, atención, Mauricio.
4: Equivocado, ya. Los Reales del Valle.
1: Ya, pues, ni problema.
4: Y para mí, ya. La Cruz de Cemento.
1: La Cruz de Cemento.
4: Ya, viejo, que estés bien, chao.
1: Chao. Hola, Mauricio. Y es Juan González, ya. Juanucho. Que estaba ahí escuchando la calle. Saludos, Juanucho. Voy a llamar a Cocalar. Ahí, Juanucho.
5: ¡Órale!
1: Vamos la música y pongamos el tiro, porque tenía programado ya, te había mandado mensaje antes del llamado. Así que vamos al tiro con el regalo equivocado, peñón. Vamos allá. Oiga, con los reales del Valle y los huracanes del norte, la cruz de cemento, Juanucho y Mauricio. Saludos para allá, para los soldados, hombre. Las tierras de mi

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1: Oye, claro que sí, están Ranchereando la Tarde a través de acá del lado original. Y saludamos ahí a Claudio, el panadero. Estamos escuchando la radio desde acá. Buena, compañerito. Buena, amigazo. Buena, buena. Saludos a Claudio Yayito Jiménez. Como dijo doña María, Javi María Correa, cuando le dije, Yayito, saluda a Yayito, ¿eh? Ahí está, saluda ahí a Yayito. Oye, recuerden, si usted nos quiere mandar WhatsApp, nos manda ahí al WhatsApp de acá de la radio, ¿cuál es?
0: Envío tu WhatsAppito. Más 569-8170-5006. Más 569-8170-5006. Ranchereando la Tarde.
1: Claro que sí, es el WhatsApp para que usted nos pueda escribir y mandar algún audio y para llamar el número
0: 722-83-7890. 722-83-7890. 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
1: Claro que sí, Ranchereando la Tarde, esta hora de la tarde, hasta hora de la tarde, esta hora de la tarde. Mira este como me saca pica, polle. Pariente, Osvaldo Allende. Mira, anda allá por Castro, ya hay un sol allá, Castro. Oye, y aquí nosotros rajándonos con agua. Saludamos al pariente Osvaldo, güey, que anda por allá por Castro. Allá anda, en Castro. Mira, anda pasando ahí de puro sol para allá. ¿Qué me dice nada, pariente?
2: Cristian, pariente, coloques un temita, el trailero, si que viene por ahí.
1: Ya, pues.
2: Al escucharlo por aquí.
1: Ya, pues, ahí le contamos trailero, entonces el hombre, va. El hombre quiere escuchar el trailero, el pariente Caso, ¿cómo dice? Pariente Caso. Esto es Osvaldo, ¿cómo dice?
2: Amigo Cristian.
1: Hey.
2: Acá un rico solcito por aquí. El bypass de Castro. Digo solo, amigo mío, aquí escuchándolo.
1: Tómela. En el bypass de Castro. Aló.
2: Estamos escuchando, amigo mío.
1: Ya, pues. Aló, grande para allá, nueva frente. Ahí está. En el bypass de Castro. Vaya para el lado, si lo es la isla, ya anda este sobadito. Juegue. Ahí está. Osvaldo Allende, pues. Vamos, ahí se lo grande. Al hombre coterráneo de allá que anda a la cresta del mundo, grande camión. Y que saludo grande por ahí, para allá también, ¿eh? Osvaldo Caso. Osvaldo Allende, pues. De los tiempos cuando pasaba allá donde don Ricardo, de Ricardo Allende, viejo recuerdo, pues, Durando ya vería, ¿eh? Dice, un gran amigo, dice, viajando a Siloé, nos vamos escuchándolo por allá. Ya. Juegue. Bien, mande por acá, dice, buena tetera, te vamos escuchando acá nosotros en el camión, mojándolo, o sea. Aquí vamos pasando por aquí, por ahí, por Concha y Toro. ¡Oh! Saludos grandes para ustedes, pues, ah, sí, ahí está el Pablo, el Eri y el Peña. ¡Buena, juegue! Ya, ahí está la línea habilitada, chiquillos. Si nos quieren llamar ahí, nos llaman ahí al 722-83-7890. 722-83-7890. Y el WhatsApp, para que mande WhatsApp ahí. Ahí anótenlo. Más 569-8170-5006. Más 569-8170-5006. Ya, vamos con la música. Echamos la correa en la canción, vamos con el perro negro. Y al racito viene los felinos con la flor morena. Ya. Aquí es la original de Chile, jueguele. De ahí le vamos a colocar los trailers, el trailero, ¿ah? De los Pumas del Norte, el trailer. No los trailers, porque existen los traileros. El Osvaldo quiere el trailero. Y le echamos a correr ahí el trailero.

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1: Ay, ay, ay, pero cómo caían los granizos y está como para salir a ponerle cabezazo ahí, a pegarle una cabecera ahí. Ay, a las 7 grande, hombre, pero no, ya con esta, ya, ya, gallo. ¿Te dieron cuenta cómo está granizando, gallo? Ve, pariente, ahí le mandé un video para allá como granizando, ve. El oso mostrando que está saliendo el sol rico ya, y aquí granizando aquí, hombre, para que se dé cuenta, ve, así estamos en este tiempo, claro, pues ve, así que ay, ay, ay, hay que adaptarse, gancho. Ve, compadre, ¿qué le dije yo? ¿Qué le dije yo? Ve. Hoy día, trueno, lluvia, relámpago, aguacero, gallo, tono, a ver. Ojalá que no vaya allá, gallo, ojalá que nos siga lloviendo, porque ¡ah! Así que yo creo que los tomadores vayan escondiéndose bajo techo, gallo, no, porque les va a caer agua en la boca, ya, ya, y que la han gritadita ahí, viejo. De verdad, mire, ahorita, pero mire, sigue cayendo trueno, oiga. ¿Sí? Granizo, suena, mira, ¿dónde salí? Mira, cómo caen los granizos, caen, mire, hombre. Hoy parece que estuvieran cayendo cabritas, oye. ¡Están haciendo cabritas! ¡Ay, ay, ay! ¡Ah, mamonde, vean! Ahora son más grandes, ¿ves? Están atravesados. ¡Puta, el agua, el lago! ¡Ve! ¡Escucha bien, hombre! ¡Ya, vamos! Pongámosle, mira cómo se raja, está rajando con esta cuestión. Míralo, cómo saltan, están jugando a los tiritos aquí en la cuerda. Oye, no hay chiste, mire cómo llueve. ¡Ándate, cabrón! Váyase a la crema grande. Oiga, pero mira como concha mi maíz. Dan ganas de ponerse unos gritos a todos. Oye, ¿sí? Oiga, pero mire cómo suena, mire. Pero mira cómo caen los granizos, hombre. Váyase a la crema grande. Ay, ay, ay, agáchese, tápese, señor, tápese. Ay, pero mira con otra vez, de ponte, dame. Ya, vamos a la música mejor, si no me voy a ver loco cayendo granizo aquí, pues. Ya, vamos a la música, granizando, pero mira el teléfono como se revuelve, yo estoy llamando, pese. ¿Quién está llamando? Está tiritando yo con los granizos ahí. Ya, ahí me llama, vamos con las canciones, al tiro, pues, ponele Flor Morena. Ápate la boca.

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2: Oiga, pero mire, se da cuenta, mire, oiga, la media granizada que hubo por aquí, oiga, hace años que no se veía esa graniza por aquí, oiga. Hace años que nos van a tirar los porotos de alto abajo aquí, oiga. ¿Te dio cuenta, no? Ay, ay, ay. ¿Qué viene ahora? Tembló, oiga, cayó lluvia, el agua, relámpago, trueno. ¿Qué más falta? Ay, ay, ay, parece que ya estamos en la última. Ya está, ya, vamos a música. Oiga, compartiendo esta hora de la tarde ahí con el pancito calentito que está saliendo, pero el pan está bueno. Willy, ¿cómo está saliendo el pan, hombre? 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Vamos a ver, ¿qué grito nos pone por acá la señora María Correa? ¿Qué nos dice, señora María, pues? ¡Aló!
3: Cristian, muy buenas tardes.
2: Buenas tardes.
3: Quiero escuchar la canción Callejón sin salida, porfa.
2: Ya.
3: Ahora está temblando.
2: Sí, pero acá también está temblando. ¿Ve? ¿Se da cuenta qué es lo que le está diciendo? Está temblando, ¿no? Callejón sin salida. Ahí se la vamos a buscar inmediatamente, ¿ya? Se asustó la señora María. Se asustó, dijo. A ver, ¿cómo me dijo que estaba temblando? A ver, digamos ahí. Señora María.
3: Cristian, muy buenas tardes. Quiero escuchar la canción Callejón sin salida, porfa. Ahora está temblando.
2: Ya pues. Ya, listo, señora María. Ahí le vamos a poner la canción, ya. Ahí está habilitada la línea para que llamen por acá, porque no diga que está temblando, que está lloviendo allá. Váyase la grande. ¿Te das cuenta, no? Vamos al tiro con la canción, que me lleve el diablo. Oiga, para Don Luis de Quinta de Tim Coco. A mí que me lleve el diablo, dice por los huracanes.

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1: Oiga, claro que sí, pues ahora, oiga, a ver, ranchereando, truenando, lloviendo, temblando, vaya, las 7 grandes, granizando, moño, ¿ve? Ahí estamos, ¿quién me manda por acá? Mire, mire, por aquí, ¿quién está mandando mensaje? ¡Aló, aló!
2: José, lo mira, está lloviendo muy fuerte. Muy fuerte, hijo.
1: Mire. ¿Eh? ¿Quién es? A Magali, la Magali, ve, ahí está. Eso es para ti, Magali. Ahí está, Magali, lo está, loco, está teniendo tortilla la Magali allá afuera. ¡Ya, Magali! ¡Oye, Magali! ¡Que no te voy a mojarte, Magali! Ahí está la Magali, la de los bellos sueños. Ahí te vamos a colocarte los bellos sueños, Magali, ¿eh? La de las tortillas. Vamos con la música porque ya son las 4:51. Y aquí está el trailero de las Pumas del Norte, para el pariente que anda todo solo allá en Cacho, en Chiloé, por allá. Oiga, ya anda mostrándome videos, sacándome vida. Y aquí se está rajando y oyendo con temporal y oye temblor. Toma, ¿qué tenés? Vamos allá. De ahí vamos a revisar la plataforma que nos dice para acá, ¿ya? ¡Vamos con la música! A través de acá de la tarde, aquí la original de Chile. Los Pumas del Norte, el trailero para nuestro pariente Osvaldo que anda por allá. Ahí me mandó algo, ahí me mandó algo. ¿Quién me dijo? ¡Aló, aló!
2: Hola, pues Teterita.
1: Hola, Magali.
2: No, si ya estoy en la casa, oiga.
1: ¿Ya?
2: Ya vendí las tortillas temprano, gracias
1: ya,
2: a Dios.
1: Ya, bueno.
2: Estoy en casita.
1: Ya, que ya, Magali.
2: Ya, chao, chao.
1: Ya.
2: La canción que no se le olvide del temita de las Contreras, porfa.
1: Ya, chao, chao. La suya, allá, bello sueño. ahí estaba, ve que la Magali ya está en la casita, ya nada de mojó, vendió todas las tortillas. Ya, por.

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2: Ahí estaban los traileros, ¿ah? Buena canción, ¿ah? De nuestro gran amigo pariente, canta para allá, para el chilo, por el cacho, hombre, ¿eh? Vuelta bien, que has quedado loco, hombre, va. Oye, ya acá parece que paró la onda esta. Aló. Aló, ¿qué está ahí?
3: Hola, Teterito.
2: Hola, ¿estás ahí asustado?
3: Oye, pues ya que está lloviendo, está granizo, me está pesando y para acá no.
2: Pero sí, pues bueno, si es que estamos cabeceando aquí los granizos. Pues. Bueno, ¿hay parte que para rato están llegando los granizos para allá?
3: Sí, pues, ojalá que le caiga que me hizo la tetera para que se limpie.
2: ¡Qué olimpiacita, pues! Oye, ya salía a hacer un video bailar en pelota afuera ahí con los granizos.
3: ¡Wow! ¡Qué bueno bailarín!
2: ¡Ay, ay, ay! Pero...
3: Andaba comprando pan y ella se llevaba a la arena,
2: viejo. ¡Ah! ¿Me acuerdas
3: de la canción?
2: Ya, pues, ¿qué canción era el hombre?
3: La niña de la camioneta.
2: La niña de la camioneta. Ya, pues, aquí la buscamos para la niña de la camioneta, ¿ya?
3: Ya.
2: Ya, pues. Uy, desde nomás, pues, yo, ya.
3: Ya, chao.
2: Y cierre la boquita, chao. Ya, vamos con la música. Para ella, por supuesto, bello sueño. Ahí está Magali. ¿Cómo dice?
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2: Magali.
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4: para ti.
5: Hola, Teterita, le quiero pedir un tema de los Contreras.
6: Con cariño.
5: Hola, pues, Teterita, no, si ya estoy en la casa, oiga. Ya vendí las tortillas,

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1: Las 5:01.
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estamos ya de cuenta ya para seguir ya comenzando esta hora de la tardecita ya con la música. La música de día por ustedes, mijito lindo, rachereando la tarde aquí en la original de Chile. Bueno, por lo menos ahora está calmadita la cosa, pero acá después de mucho asustado, ¿eh? Con los relámpagos, las lluvias, los granizos. Hay una parte que ni granizó, pues ahí yo me costaba, dijo, no, acá ni granizó. Dijo. Bueno, por estos lados sí, va, ahí para que la gente ya tenga conocimiento ya que estamos en un tiempo medio raro, así que hay que empezar ahí a cuidarse nomás, ¿ya? Bueno, saludos para acá, dice Tenerita. Buena, buena. Oiga, cayó los granizos. No le voy a cachar nada, estaba mirando. Bueno, ¿qué le vamos a hacer? Pues si así es la cuestión, ¿va? Vamos con la música, con las canciones. Oiga, a esta hora de la tarde, prepárese ya por supuesto ya que se viene para el 30 al 31. Oiga, saludos acá para Gonzalo, dice por acá la Eri y la Teresa. Estamos escuchando la cateterita.

0: buena, buena, juegue, juegue. Póngase el ñaca, ñaca, me dijeron acá. Ñaca, ñaca. ¿Cuál es el ñaca, ñaca? Una cosa. Ya, tenemos que tener ñaca, ñaca. ¿Qué me dice por acá? Aló, aló.
1: Hola, teterita. Tengo chusto.
0: Ay, está chustado. Tiene chusto el gringo, mira. Vayan a cuidar al gringo, viejo.
1: Hola, teterita. Tengo chusto.
0: Tiene chusto. Está asustado el gringo, ya. Vayan a verlo. Ay, pobrecito el gringo. Oiga, vayan a ver al gringo, ya. Vayan a ver al gringo. Oye, el pollo, ¿cómo estará? ¿Está asustado el pollito? ¿Te va a gustar el pollito? ¿Está preciado? ¿Está si lo pega? ¡Pollo! ¿Está asustado?

0: acá, me voy a localizo. A ver, ¿quién es por acá?
1: Pollito, corazón, tómate la pastilla.
0: Pollito, corazón, tómate la pastilla. ¿Te lo dice?
2: ¿Qué está pasando? ¿Qué está pasando?
0: ¿Y ahí qué más? ¿Qué más dice?
1: Oiga, pollito, tú estás los pollos colorados. Que tengan el cogote colorado, pollito.
0: Sí.
1: Hola, don Cristian, buenas tardes.
0: Buenas
1: ¿Qué tal el joven, ese caballero que buscó una Lola? Yo tengo 40 años,
0: yeah.
1: Me gustaría conocerlo.
0: Ya, yeah,
1: pues. ¿Será posible?
0: Sí, yo le voy a decirle, ya. Yo le voy a decirle a Pollito, ya, para que lo llame, ¿ya? ¡Ahora música! Sigamos compartiendo, ya que está, por la señora María Correa, pues. Oye, callejón sin salida, por favor.

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1: Oiga, claro que sí, esta tarde, sí, se puso yo en Osaeo, se puso yo en Osaeo, weja, así estamos en este tiempo, va, el clima, oiga, el temporal, ay, ay, ay, pero mire, clima tropical, dijo un viejo Pérez, ¿será verdad o no? Bueno, tiene la cuestión, vamos con la música, tío, no hay, porque abre la canción aquí, pues, ahí para Alberto Lara, el error de un padre, el error de un padre, compadre, vamos a la música. Compartiendo con las canciones de la música aquí en la original de cine cuando se...

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1: Oye, claro que sí, ahí estamos escuchando ahí con el error de un padre, pasándome las 7 horas de la tarde, compartiendo a través de la música, de las canciones que se vienen pasando por acá, en la original de Chile. Ahí está, invita la línea para que nos llame, nos diga cómo está, que está lloviendo para allá, cómo está el ambiente. Ahí nos llama ahí al 722-83-7890. Estos viejos están más asustados que... Están más asustados que el gringo viejo, oye, ¿cómo dice?
2: Hola, Teterita. ¡Tengo chusto!
1: ¡Tiene chusto! ¿Eh? Allí andan todos con chusto ya. Ya, ahí está Brita María para que nos llame ahí al 722-83-7890 y el WhatsApp para que nos escriba ahí, pues, o mande audio al más 569-8170-5006. Más 569-8170-5006. ¿Ya? Para que mire ahí sus calzoncitas y para que le pase un poco el chusto, ¿ya? Está ahí medio chistadito. Está ahora compartiendo con el pancito calentito que le trae, por supuesto, para traer a Manelín Mercona. Para que vaya ahí al pancito, señor. Vaya al pancito. Está tocando la bocina allá afuera. Oiga, vaya a estar el pancito nomás, mijito lindo, para que vaya ahí al pancito rico, bueno, rico que tiene para usted. Panadería Invercol, ¿ya? Oiga, por acá, llanero de Ñuble, ahí está, pues, muchachita, sí, señor. ¿Qué le pasó, mijita, está asustada ya? 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

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Va la música con el

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1: Oye, claro que sí, está ahora ya rechereando la tarde con la música y las canciones a través de acá de la original de Chile, ya que estamos a esta hora en la escenaria compartiendo con el pasito rico calentito de todas las tardecitas y todo el día. 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Oye. Mira, ojalá, que está gritando ahí, hombre. Oye, no se ríe, la empanadita. Ya, ahí está habilitada la línea para que llamen. Usted quiere llamar ahí al 722-83-7890. 722-83-7890. Para que me cuente qué le pasó. ¿Cómo está? ¿Tan chutadito? Mire que el gringo todavía sigue asustado, todavía el gringo, ¿eh?
2: Hola, Teterita. ¡Tengo chusto!
1: Está asustadito el gringo por la condenada, ¿eh? ¡Pobrecito! ¿Cómo te está ahora de la tarde? Junto a ella cuando estamos en la hora 5 con 26 minutos. Ya nos vamos ahí a Pancho Aguirre, uno de los grandes taxistas acá de la comuna de Beumo. ¡Órale, Pancho Aguirre! Oiga, y él le encanta a Abraham Flores, y por supuesto el grupo Acuario, el tren de 5, mantiro con la música de las canciones a través de la cadena original de Chile, a esta hora de la tarde, o las 5:26, pues, juegue.

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1: Oiga, claro que sí, estaba ya rechereando la tarde junto a ustedes, ya con ustedes aquí. En la 96.7 Radio Azúcar, la original de Chile. 96.7, la Radio Azúcar, la original de Chile. Después que está todo medio chistadito. Ay, está ahora conversando con la música. Pide una canción para que se le pase el susto, mañana. ¿Ya? Oye, no se olvide, está ahora ya, que el pancito que está saliendo de un calentito de la panadería en el cola. Usted que está ahí, vaya al pancito, señor. Vaya al pancito. Pero vamos a ir a los cabros de la carnicería. ¿Están asustados, cabrón? Saludos a los chiquillos de la carnicería que están ahí achistaditos. Oiga, manden un radio que tiene chusto. ¿Ah? Ahí estamos compartiendo a través de acá de la original de Chile. ¿Eh? Oiga, por acá, me viene de los tremendos rancheros. Saludos para usted, Perita. Oiga, se asustó, no tiene miedo. No, sin miedo hay que tener, pero hay que tenerle miedo a otra cosa. Ah, antes me daba chusto. Ahora no. Ya, ahí está la línea habilitada que les pasó. 722-83-7890. Ahí pueden llamar, ¿ah? 722-83-7890. Ahí pueden llamar, ¿ah? Porque está por ahí y dice, oiga, voy a llamar para que no me den, no. Ahí está, hora de la tarde, rancheando la tarde, aquí la original de Chile. Ahí está, para que llamen ahí. Hay WhatsApp está habilitado también ahí, el más 569-8170-5006. Ya, para que la pongamos en la tarde de la tarde. Vamos por los grandes, aquí está. Los tremendos rancheros. Sí, pues, los tremendos rancheros ya. Preparándose, por supuesto.

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1: Rancheriando la tarde, por supuesto, a esta hora de la tarde. Aló, buenas tardes. Hola, hola. Hola, hola.
2: Hola, hola, buenas tardes.
1: Hola, buenas tardes. ¿Cómo está, caballero?
2: Bien, aquí estamos asustados.
1: Oiga, ¿está asustado también? Oye, están todos asustados. ¿Y por qué, oiga?
2: Los relámpagos, bueno. Los suenos.
1: ¿Le tiene miedo los suenos usted o no los suenos?
2: Sí, sí.
1: ¿A los relámpagos también?
2: Sí.
1: ¿Y al oso también?
2: No, también no. Al oso no.
1: Oh, te dale, ese era grande. Hoy en la mañana te había mandado un mensaje delante, bro. Sí, bro. La cuarta se llama la Yajaira.
2: La Yajaira.
1: Esa Yajaira está ahí cuando vaya saliendo ahí, podemos estar semáforo. Ahí venden fruta. Y ahí vaya a preguntar ahí por Yajaira. Bueno, preguntáis primero por el. ¿Por el cuánto se llama? Por el manager. El manager que controla ya la Yajaira, tú preguntáis por él nomás. Y ahí le decís que andáis buscando a la Yajaira. Y ahí la Yajaira te esperaste porque quería puro conocerte, ¿no? En serio, yo pensé que eran mentiras. Después cuando cachando que es verdad, pues, digo que quería conocer ahí, por supuesto, ahí al pollito, la Yajaira. No, si es verdad, hombre, no me creí. Si mandó hasta un audio por ahí, la mandó la... La Yajaira, así que le voy a decirle yo que te pegue una llamadita por último, que te diga ahí, ¿ah? ¿Eh? Entonces, no chiste, decía...
3: Oiga, pollito, ¿te gustan los pollos colorados? ¿Sí? ¿Que el cogote colorado, pollito?
1: ¿Eh? Dijo que le gustaba el pollito colorado, el cogote colorado.
2: Ay, ay, ay.
1: Así que dijo para que, por si acaso, te quería puro conocer nomás. Así que cuando vengáis ahí para verlo, preguntáis ahí por el manager de la Micaela, se llama Sergio Sala. Ahí te preguntáis por Sergio Sala. Y ahí te deciste al tiro ahí donde está la Micaela. Es una persona muy linda y bonita para que la vea, ¿ya?
2: Quiero escuchar la voz de la...
1: ¿De quién?
2: La que dijo,
1: pero si, lo que dijo ella. La Yajaira, ¿no es cierto?
2: Sí, pero que me mande un audio ella.
1: Sí, pero si mandó un audio aquí a la radio, oye.
2: La...
1: Pero si no te digo que está... Tú estás preguntando por ti acá, oye. Y yo dije, yo voy a puta, ojalá llamar el pollo para decirle. No, si es verdad, en serio. Si llegó, dijo, quiero puro conocer nomás a... ¿Cómo te llamas? Ahí al pollito, dijo. ¿Ah? Y incluso dijo que algo de... que te quería conocerte ahí para ese... por aquí está, parece que lo mandó antes el audio cuando decía... espérate, porque por aquí está... A ver, ¿dónde está? Por aquí está, dice.
4: Hola, don Cristian, buenas tardes.
1: Buenas tardes.
4: ¿Qué tal el joven, ese caballero que busca una Lola?
1: El pollito.
4: Yo tengo 40 años.
1: ¿Ya?
4: Me gustaría conocerlo.
1: Tome.
4: ¿Será posible?
1: Sí, Yajaira, ¿viste? Ahí está la Yajaira. Dice que tiene 40 años la Yajaira.
2: Ah, todo bien, entonces.
1: Ya, pues entonces ahí tenés que venir a verlo. Así que ya te dije ya, cuando llegué a Pedro, ¿dónde está el semáforo ahí? Vaya a bajarte ahí, vaya a preguntar por el manager, el que sale ahí a trabajar, a buscar los eventos a la Yajaira. Se llama Sergio Sala. Le preguntáis por él, dile que te muestre la Yajaira. Y ahí te va a mostrar la Yajaira. ¿Ya?
2: Oiga.
1: ¿Ah?
2: Dele el número mío a ella.
1: Ya, pues yo le decía a la Yajaira que le va a mandar el número tuyo, ¿ya?
2: Sí, pues no, como... ¿El número de ella, entonces?
1: No, pues sí, ella llamó por el teléfono de refija, pero yo lo voy a preguntar más rato, ¿ya? Si le llego a ver, ¿ya?
2: Pero dígale, pues.
1: Ya, pues yo le decía, oye, ahí tenía hasta enamorado, oye. Tenía la Micaela, la Yajaira, la Osa, ¿cuánto se llama la Osa? La Tipartin Fox.
2: La Cabecita Moya.
1: También, toma. ¿Y la del Guatón?
2: También.
1: Mira, tiene cualquier mujer, este pollo. Y al pelo, donde soy, tú eres bonito, lindo, ¿no es cierto?
2: Sí, borracho, estupendo.
1: Es precioso. Ya, pues lo voy a decir entonces ahí a la Yajaira para que se vaya acomodando ya, para que se vaya callando porque antes te vea, porque tú eres lo más lindo que hay, ¿no es cierto?
2: Sí.
1: Ya, pues yo le voy a decir entonces, ¿ah? Sí. Porque la Yajaira quedó, pero es súper, súper enamorado de ti.
2: Yo le mando un audio para la voz de ella,
1: ya, yo le decirle que te mande un audio a la Yajaira a tu teléfono, ¿no es cierto?
2: escuchar la voz de ella, que sea.
1: Sí, porque ella va, dice...
4: Hola, don Cristian, buenas tardes. ¿Qué tal el joven, ese caballero que buscó una Lola?
1: Le, mire.
4: Yo tengo 40 años, me gustaría conocerlo.
1: No,
4: ¿será posible?
1: Ay. Mire, viste, ay, tiene una voz sensual para ti, ella, Jaira, ¿viste? Es más linda que la loca la cartera. Y está, pero así, pero peladita. Rica, así como te gusta a ti, como dijiste que te gustaba a ti, ¿cierto? Así que ahí, para que le hagáis shot, ¿no? A la Yajaira, ¿ya? Ahí, para que la veáis luego, ¿no? Así que le mandáis saludos a la Yajaira.
2: Que mande la foto,
1: ya, yo le decía al manager ahí de ella que te mande la foto ahí de la Yajaira y a el Sergio, ¿ya? Ya, que te llame, te mande una foto, te mande un audio ahí, algo bonito para ti, ¿no es cierto? Ya, yo le voy a decir entonces, ¿ya? Ya, pollito, cuídese, ¿ya? No se achuste, no tenga chusto, ¿ya? Tení chusto. No, anda, ya se está enajando la vez entonces. Ya, pollo, ¿alguna canción?
2: Sí.
1: ¿Cuál?
2: La banda tropical.
1: De la banda tropical. Ya, pues aquí la mujer de la banda tropical, ¿ya?
2: Por favor.
1: Ya, ni un problema, pues, caballero, ¿ya?
2: Ya.
1: Ya, mándele salud, un besito ahí a la Jaira. Oiga.
2: Yo saludo a... Un saludo a mi suegro, cuatro de la fruta.
1: Ya, oiga, pero mándele un saludo a la... ¿Cómo se llama? A la Yajaira, dígale. Yajaira, te quiero conocer, cosita linda, dígale. ¿Ves?
2: Yajaira, la quiero conocer, linda, preciosa.
1: Hermosa, linda, bella, quiero estar contigo, dígale.
2: Yajaira, la quiero estar con usted.
1: Ah.
2: Linda, preciosa.
1: Ya, ¿y qué le haría?
2: Conversaré con ella.
1: ¿Y qué más?
2: Ahí después vemos qué podemos hacer.
1: Ya, ahí la Yajaira está escuchando, debe estar contenta, debe estar escuchando tu voz.
2: Ah, ahí está feliz.
1: Debe estar feliz la Yajaira, ya. Ya, pollito, avance, cuídese. Chao.
2: Chao.
1: Ya, y ahí quedó loco el pollo por la Yajaira. Oye, por acá dice un saludo al cielo a mi padre, cumpliría 92 años, segundo Jereza, por mucho tiempo fue fiel auditora ahí de la radio hasta el año pasado, dice, y un maravilloso padre, ¿ah? Mi mamita aún dice, sigue escuchándolo, un saludo también para ella. Ella es la Jovita Sepúlveda. Saluda a la Jovita, pues. Jovita. Saludos, Jovita Sepúlveda, pues. ¿Ah? Con la canción Carta Marcada de Antonio Aguilar. Ya, pues. Vamos a colocarse el tiro primero a ella, pues, y después colocamos a los demás, ¿ya? Vamos con la música aquí, la original de Chile. Antonio Aguilar. Aquí está para la mamita, Jovita.

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1: Vamos con la música y le ponemos tiro ahí de la banda tropical al pollito. Oye, oye, oye, oye, oye.

0: ¿Cómo está, Tererita?
1: Hola, hola, hola. Hola, hola, ¿cómo estamos? ¿Asustado nomás? Pues asustado, asustado.
0: Sí, escuchando la radio que me escucha tanto la Nacional de Chile, el azúcar de las cabras.
1: Ay, ay, ¿y yo con quién tengo el agrado de conversar?
0: Con el personaje, la negra Laila, lo que la cartera del circo show, Timoteo, escuchando esa música bonita que tiene puesta mexicana.
1: Muy linda, por supuesto. ¿Cómo está hoy? ¿Dónde te encuentras? ¿Está por acá en la región o está en otro lado?
0: No, trabajé esta noche en Santiago junto a la Pola, ¿ya?, en el circo show Timoteo.
1: Ah, ya, ya. Oye.
0: Lo fue extraordinario de bien, ¿ya?, así que gracias a Dios.
1: ¿Ya?
0: Aquí estamos de regreso de nuevo, aquí estamos en Peumo.
1: ¿Ya?
0: Y al viernes me voy de nuevo, última función en Santiago de Chile, y ahí los vamos ya afuera de Santiago.
1: Ya, pues oye, a ver si cuando estoy con la Chola le decís que me mande un audio de nuevo, ¿ya?
0: Ya, pues, no te preocupes, el sábado lo vamos a hacer y te lo vamos a mandar al tiro, ¿ya?
1: Ya, cuando estés con la chiquilla y con la Chola, con todas juntas, y mandan saludos acá para la Radio Azúcar, la original de Chile, ¿ya? Se llama, para que le digas.
0: Tuve la suerte, ¿ya?, de trabajar este fin de semana con la Pola, que está en Coliseo Romano.
1: Ya, ah, ya,
0: tuve
1: sí.
0: La suerte de conocerla bien y trabajar bien, los caímos súper bien, gracias a Dios.
1: En el Coliseo
0: trabajamos
1: Romano.
0: A par bien los dos, los conocimos bien, ya, así que tenemos buena comunicación.
1: Ah, qué bueno, entonces, así que le damos saludos, por supuesto, para ella. Bueno, ahí a tus cariños, tú sabes, pues, el cariño de siempre nomás, pues,
0: Por supuesto que sí, Guachito, lo estamos llamando, ¿ya?
1: Ya, pues, no hay problema, pues ya, Guachito.
0: Saluda a toda la gente que escucha la radio, Azúcar de las Cabras, la más escuchada que hay con ese señor que dirige, Cristian, más conocido como el Teterita.
1: El Teterita. Ya, pues, gracias, gracias, muchas gracias, ¿ya?
0: Lógico. Que sea bien, tiene parrilla, que Dios le bendiga y vamos tirando barriga que se puede, hermano. Usted puede hacerlo porque tiene esa carisma de hacer las cosas bien.
1: Igual
0: la gente lo quiere mucho por su simpatía que tiene para dirigirse hacia el público.
1: Igual que para ti también, pues, loca Lai, loca la cartera, con el cariño muy grande como eres tú, que te conocen a nivel mundial y nacional, ¿ya?
0: Eso es, mi amor. Chaito, gracias. Saludos a toda la gente que me manda. Saludos también en toda la región O'Higgins.
1: Ya, pues cuídate mucho nomás, pues, ¿ya?
0: Ya, chao.
1: Chao, chao. Ahí estaba la negra Lai. Por supuesto, la loca la cartera. Con el cariño grande para cada uno. Ustedes nos mandó saludos, ¿eh? Así que le damos saludos grandes para la loca Lai. Ahí la esperamos con la cara que se cae, le encanta, de Antonio Aguilar. Ya, ahí estaba la loca Lai. Vamos a ir a la pausa comercial y seguimos compartiendo junto a ustedes, ¿eh?, a través de acá de la original de Chile, Radio Azúcar.

0: ver qué tenemos por acá. Aló, aló, aló.
1: Muy buenas tardes, señor.
0: Buenas tardes, buenas tardes.
1: ¿Cómo está? Un gusto saludarlo, pues.
0: El gusto mío también. ¿Por qué le ha parecido los truenos, los relámpagos, los granizos, todo para allá?
1: No, para acá, ni una cosa, oiga.
0: Oiga, para acá sí, oiga.
1: No, aquí nada más, hay un tremendo sol.
0: Ah, qué bueno, qué bueno. Ya, pues, para acá no, pues.
1: Ya, un gusto saludarlo a usted, un cariño muy grande. ¿Cómo está su salud?
0: Ya.
1: El mejor locutor que tenemos, aquí estamos escuchándolo.
0: Un ya.
1: Saludo a mi señora Carolina Espinosa,
0: Carolina, sí.
1: A mis dos hijos, mi señora Pedro,
0: ya.
1: Al gordito La Fruta, al gringo viejo,
0: ya.
1: Que fue un viaje muy bueno el domingo,
0: ya.
1: Y al Chano de ahí de Pichidegua.
0: De Pichidegua también, ¿ya?
1: Sí, al ¿cómo se llama? Alberto Lara.
0: Alberto Lara, ¿ya?
1: Sí. Y que andaba como un cuero el sábado.
0: Ah, qué bueno. Entonces andaba igual que el Toño de acá de Peumo. Ya.
1: Ya, pues, y saludar a toda la familia Radio Azul que lo escucha porque somos muchos, somos miles y miles. Pues.
0: Ya, pues, ni un problema, pues, ya.
1: Y a la señora Brígida de ahí de Los Romos también.
0: Pues. A la señora Brígida de Los Romos también, ¿ya?
1: Sí, y quiero la canción Cabello de Plata.
0: Cabello de Plata, ya, pues ni un problema, pues.
1: Y dos monedas, por favor.
0: Ya, eso, pero después de la pausa vienen, ¿ya?
1: Sí, sí, sí, no importa. Y un cariño muy grande para usted también, pues.
0: Ya,
1: pues. El locutor que tenemos, pues.
0: Y grande para usted también, pues, ¿ya?
1: Ya, pues, y un cariño muy grande a la distancia, don Cristian.
0: Ya, pues, amigo Santiago, usted también, pues, ya, cuídese mucho, ¿ya?
1: Ya, chao, chao, que esté muy bien.
0: Igual, chao, chao. Ahí está nuestro gran amigo Santiago. Vamos a una pausa comercial y volvemos.
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0: Sí, hemos regresado. 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

0: estamos ya de corte ya para seguir ya compartiendo. Oiga, pero mírenlo, oiga. Miren, hasta los relámpagos están, se están viendo por aquí hasta ahora, ¿ves? Relámpago y sueno, y para allá creo que no cae ni granizo. Voy a llamar la patada, oiga. Pero mira, por acá está, ¿ves? Ahí estamos ya compartiendo a través de acá de la original de Chile. Oiga, con las canciones y la música linda que le gusta escuchar a usted, poñor. ¡Ay, ay, ay, señor! Oiga, claro que sí, pues, ya que estaba ahí compartiendo junto a ustedes la gran panadería Invercol, el pan nuestro de cada día. 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A ver, ¿quién me manda acá? Audio. Aló, aló, aló, aló.
1: Hola, amigo.
0: Hola.
1: ¿Cómo estás tú? Estoy desesperado, la mena.
0: ¿Ya? ¿Qué le bajó?
1: Oiga, ¿cuánto hay que tener?
0: ¿Qué?
1: Voy a dejar la pega. Le dejo la pata que tenga que ver a usted.
0: ¿Qué?
1: Es buena pega el Starbucks.
0: ¿Ya?
1: Oiga, señorita, ¿por qué no me llama y hablamos?
0: ¿Ya?
1: O mándame un audio por WhatsApp.
0: Ya, pues si ahí te mandé un audio, ¿eh?
1: Ahí hablamos.
0: Ya, pollito, ya. Pollito quedó enamorado, quedó vuelta loca de la... de la Yajaira. Oiga, ¿quién le mandó la Yajaira? Algo le mandó la Yajaira, Braga. A ver, ¿dónde está Yajaira? ¿Qué le mandó la Yajaira?
2: Hola, pollito, te estaba escuchando. Tienes linda voz, pollito. Mira que estás desesperado. Pero no hay problema, pues, pollito. Yo soy cara, sí, pollito, yo soy cara.
0: Toma.
2: Muy cara.
0: Cara.
2: Hay que tener platita para poder estar conmigo, pollita. Así que tú sabes, pollito, tienes que tener platita, pollito. Cuídate, pollito, cuídate.

0: Mucho.
1: ¿Viste pollito? Ahí la Yajaira dijo que había que tener platita para estar con ella. Así que ya sabía, pollito, ¿ya? Si alguien conoce a la Yajaira y sabe cómo es, que nos llame aquí a la línea, pues al 722-83-7890. Anote, 722-83-7890. Oiga, pero mire cómo se está poniendo a llover, o sea, oiga. Váyase a las 7 grande por la condenare. Parece que voy a tener que sacar a los perritos de allá. Ya están inundándose los perritos de allá por las 7 grande, o sea, ¡ay, esa es la vida! ¡Vamos con la música! ¡Sigamos combatiendo aquí el original de Chile! ¡Mira los rayos, gallo! ¡Mira los rayos! ¡Por el amor a mi madre! ¡Para la loca de la cartera! ¡Saludos, loca!

Ay, ay, ay, aquí estamos ya. Mire cómo está lloviendo, oiga, mire los granizos, cómo está relampagueando, oiga. Ay, ay, ay. Toma, se estará allá en qué parte más estará llegando este caso fuerte que está cayendo. Mire cómo caen los relámpagos aquí, oiga. Aquí estoy, mire, con la lluvia está el cogote, quiño, mire. Vaya, la crema grande, pero míralo, ve, oiga, esta lluvia. Ahora, hace años que no se veía esta lluvia, gallo. Hace años. Años, de verdad, a ver, mire, ahí estamos, ya está ahora comenzando a saber acá de la original de Chile. Ya cuando estamos en la hora 6:26, por supuesto. Viene la hora que hay que comentar la música y las canciones. Para usted que está ahora ahí, sobre para la Jessica, venir sobre acá. Quiere escuchar, oiga, hierba mala por los porros salvajes. Compartiendo con la música, con la lluvia y con todo. ¡Ay, ay, ay, oye! Esto es, no, y no es nada chiste, llega de asunto alguno por ahí. ¡Eja! Vamos a compartir acá también de la original de Chile, Radio Zúcaré. En este invierno, pero increíble, porque mire, invierno, verano y onda. Siente grande. ¡Vamos con la

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2: Seguimos rancheleando la tarde, cago, oiga, hasta que se corte la luz, porque ojalá que no se nos corte la luz, porque son lluvias, oiga. Mira, pero cómo está corriendo, oiga, la lluvia, oiga, a veces se da cuenta, oiga, este es el tiempo que hemos cambiado, pues, ¿eh? Así que hay que empezar a cuidarse, métate debajo de los techos, callo, que no les caiga agüita, támese por ahí, cuidado, señor, ¿ah? Oiga, tomen precaución también quienes vienen por carretera también, ¿ah? Así que si no, paren, no mames, que están hasta los relámpagos por ahí sellando, ¿ah? Así que... precaución, ¿ah? Aquí ya compartiendo esta hora de la tarde junto a ustedes, aquí en la original de Chile, ¿ah? 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Bien, ahí estamos ya compartiendo junto a ustedes ya también acá de la original de Chile, Radio Zucca, la original, en este día de que se está bajando de la lluvia, puñal, ¿ah? ¿O no? Fue quien es. Vamos con la canción que queda de los Luceros del Valle, ahí está. La India Putumaya, la India Putumaya.

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1: Oye, seguimos ya compartiendo con la música y estamos ya con las canciones, por supuesto, a través de acá de la original de Chile, Radio Azúcar, ¿eh? 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Oye, con las canciones, con la música, como tiene esta hora de la tarde, aquí a través de la original de Chile. 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
1: Oye, seguimos avanzando ya a esta hora de la tarde, ya cuando estamos en la hora 18:41, faltando 19 para las 7. Oiga, después de este tremendo espectáculo de lluvia, de trueno, relámpago y granizo acá, por supuesto. Eso es un tremendo espectáculo, de lo que trae la naturaleza, Oiga, sí, esta es la naturaleza, Y con los suenos, todo eso que destacamos de esta hora. Oiga, por acá me estaba mostrando acá los granizos de Andrante ahí en el puente, lo que venía pasando por el puente, Bueno, igual tener precaución, por lo que es por carretera también, por las lluvias, todo esto. Así que tengan precaución, no anden tan acelerados. Tengan cuidado, ya. Mire, oiga, manda el video por acá del Metro Santiago, que está inundado en agua el Metro Santiago, en algunos sectores, Oiga, por aquí ya mojándose también por acá, dicen los compadres, Así que ahí se lo anda el sector de Rastrojo, en San Vicente también, Por ahí me están mandando mensajes. Salud grande para usted, mijito lindo, Y por acá, pues, de los rancheros del Lío Amable, que me vinieron por acá. Cuando ya no esté aquí, pues. Pongámosle el tiro nomás. Aló, buenas tardes. Hola, buenas tardes.
2: Teterita.
1: ¿Qué le pasó?
2: Hola, Teterita. Oiga, mucho está quedando la embarrada, creo yo.
1: Sí, puño, para que se dé cuenta, pues.
2: Está la embarrada grande, Teterita. Hay que portarse bien, porque no. El señor los va a castigar, señor.
1: No, si ya vienen ya. Si usted sabe que muchos van a ser llamados y pocos los escogidos, así que ya.
2: Sí, oiga, está la embarrada para allá, papá, y Teterita. Papá, y no es que los viejos ya tenían sentillas, creo que la está haciendo a todas, tíralo.
1: Sí, puñal.
2: Los granizos, señor.
1: Sí, pues acá también está cayendo por acá, puñal.
2: No, yo quiero que no los pasen años.
1: Así que hay que cuidarse,
2: gallo. Nos permita que pedirle harto a Dios que no pase nada, señor.
1: Ay, ve, para que
2: sí, se... Sí, Teterita, alcanza a poner algún disco, ¿no?
1: Sí, porque disco quiere escuchar el hombre.
2: Póngame el del Catemo, por favor.
1: El callo Catemo, ya.
2: Sí, salud para toda la gente, Teterita, para todos.
1: Ya, cuídese.
2: Que somos 30,000, somos 35,000.
1: Ya, 35,000, ya, viejito lindo.
2: A ese bagallo del pollo, Teterita, que le gusta a usted, ¿sabe?
1: Sí, no, sí, el pollo.
2: El pollo es el último de los Maldonados.
1: El último de los Maldonados que está quejando así,
2: Le gusta la patita atrás.
1: Eso, ya, güey.
2: Ya, Teterita, que esté bien, Teterita, cuídese.
1: Igual también, chao.
2: Chao, cuídese, Teterita, cuídese.
1: Igual también, cuídese, ¿ya?
2: Chao.
1: Ahí está el guatón, ve que está asustado, guatón, ¿eh? ¿Qué elige yo? Con la música, con las canciones de ahora de la tarde, ya cuando ya estamos en la hora 6:44, 16 para las 7. ¡Ay!

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1: Oiga, claro que sí, va a estar ahí Ranchereando la Tarde junto a usted con la música y las canciones, por supuesto, a través de acá de la original de Chile. Ya cuando estamos en la hora ya 6:48, vamos con la canción que nos pedimos por acá, por supuesto, de Mateo Salas, La Carretera de la Muerte Nueva, por supuesto. Ah, oye, La Carretera de la Muerte Nueva. Vamos ya con esta musiquita, por supuesto, compartiendo ya junto a ustedes aquí a través de la original de Chile.

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1: Eso, ya nos vamos a tener que ir ya despidiendo ya, agradeciendo la sintonía. Y nos vamos aquí, pues, con el Cayo Catemu, pues, de los hermanos Contreras. Nos vemos mañana en el matinal, a partir de las 9 de la mañana, en la de la original.

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1: 7 en punto.
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1: Las 7:55.
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